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temprano le diagnostican trastorno de déficit de atención, pues la domesticación de la fantasía agrada, creo que la trastornada suele ser la sociedad, con tal discapacidad que aún no ha aprendido nada. Bienvenides, esto es Anarco Quilombera, la columna en payadas que quiere hacer mierda todo. Tuve la suerte de ser criado con amor y con respeto. Susy Shock tiene un libro que se llama Crianzas, porque pensamos que la crianza es fundamental. Me crié en una casa de amor y respeto, entonces nunca se me cruzó por la cabeza evaluar a las personas, juzgarlas, medirlas por ningún aspecto, ni definirlas por ningún aspecto. Sí defino a los asesinos, a los corruptos, a ese tipo de personas que sí son parte de una sociedad enferma. Y también me crié en la casa de mi amigo José, quien fue criado, como todos los chicos, sin ningún tipo de etiqueta o rótulo. Y cuando cumplí 18 años, ya era bastante grande, alguien me notificó que José era discapacitado. Por suerte, no nos habíamos enterado de su supuesta discapacidad hasta ese momento. Y yo nunca diría que José es discapacitado, porque para mí sería terrible nombrarlo así. Él es José, no es lo que esta sociedad que discapacita diga. Hace mucho ya no se dice discapacitado. Algunos dicen personas con discapacidad, pero ahora decimos diversidad funcional para referirnos a las personas que tienen su riqueza para aportar a esta cultura, a esta sociedad, que tienen mucho para enseñarnos, porque nosotros tenemos mucho para aprender de estos temas y de estas personas. Llegará un día en que no existan la palabra discapacitado, ni la frase personas con discapacidad, ni siquiera diverso. Llegará un día que no hará falta esta lucha tan valiente, tan necesaria y tan urgente. Antes de la payada final, te decimos muchas gracias. Acordate que podés escribirnos al Facebook Wilson el Payador. Contra informar es luchar. Esta es una reversión de la milonga queer que junto con mi amiga Violeta Herce la convertimos en la milonga disca.

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objetivo del adoctrinamiento o supuesta educación es el de adaptar al individuo a una sociedad trabajadora y consumista, no el de cultivar el

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0: Arañas de Marte. Hola, queridos seres arácnidos que habitáis al otro lado de las ondas. Aquí estamos una semana más con todos vosotros y vosotras. Y esta semana un programa, como dirían los Monty Python, completamente... Ahora algo completamente diferente, porque si os acordáis, la semana pasada estuvimos con Nano Spinelli, ahí desde las merindades, y después estuvimos hablando de los insultos, o sea, de canciones con insultos. Pues hoy vamos a algo completamente diferente, que sí, Asier.
1: Así es. Bueno, sí, vamos a hacer también una entrevista, pero va a ser unas músicas un poco distintas.
0: Yo diría que ni siquiera es una entrevista, porque lo conocéis todos. Es Saga Malé, bueno, sí, que ha estado con nosotros ya. Bueno, es como dice Asier, es como uno de esos terceros arañas que tenemos ahí, como tres o cuatro, que por suerte...

0: Por suerte, pululan por aquí y está genial. Que
1: nos bendicen con sus colaboraciones.
0: Totalmente.
1: ¿Qué hacemos? ¿Le saludamos ya?
0: Nada, vamos a empezar con un tema. Venga, vamos a empezar con
1: vale.
0: un tema.
2: Vale. 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

0: Hemos escuchado el 6-1 de Super Silent, de su disco 6, o sí, eso es de sus Chapter 6, ¿no? Y bueno, pues nada, Sagar, digamos que has centrado, vamos a ver, como porque tú has dado un titular a este programa, ni jazz ni post-rock.
1: Que yo le añadía ni hostias, pero en realidad tampoco es eso, porque realmente sí que son cosas.
0: Que conste que yo, yo le he añadido, en mi guión le he añadido progresivo. Pero bueno, es porque yo tiendo a aunarlo todo en el...
1: Tú eres el proselitista del progresivo, que te agarras todo para tu saca sinfónica.
0: Bueno, ¿sabes?
1: Pero está bien.
0: Cuéntanos esta... Bueno, la selección es maravillosa, ¿eh? Como siempre, por cierto.
2: Bueno, de entrada, saludo, que aún no he saludado. La araña silente, ¿no? Como has dicho, la araña, la tercera araña.
1: La araña super silent.
2: Soy la araña super silent. Bueno, yo creo que esta vez apuntó a cosas muy comerciales, ¿eh? He puesto grupos, algunos que son conocidos ya.
1: Yo le he dicho a Sagar que esta vez ha vendido ya, por fin. O sea, es un vendido y nos ha puesto aquí, parece los 40 principales. Esto.
0: No.
2: Exactamente, os voy a hundir el programa y la reputación de minimalista. Bueno, Super Silent, bueno, de entrada yo lo he llamado ni rock, ni jazz, ni post-rock. Y sí, bueno, está bien, podía estar en esta etiqueta de proc, como a ti te gusta. Pero a mí me parece que hay gente un poco que se resiste a estar en lenguajes sin dejar de estar. O sea, me interesaba porque están en lenguajes, están muchos de ellos, de los que pongo, vienen, cada momento están vinculados al jazz, a la música de improvisación, a la música libre o al post-rock incluso. O sea, que todos estos tienen esa vinculación, pero como que se escapan un poco de las etiquetas, ¿no? Y Super Silent es el, para mí es un megagrupo, llevan años, son noruegos, uno de los más conocidos es Arve Henriksen, bueno, a menos conocido por mí, ¿vale? Y bueno, tienen un trabajo muy largo, cada nuevo trabajo es, bueno, las portadas son de un solo color, de solo un número, para no dar ningún referente, y parece ser que se graban casi improvisadamente, casi en tiempo real, etcétera, y casi de alguna manera es casi un producto de improvisación, pero curiosamente cada trabajo es súper diferenciado y súper coherente, ¿vale?
0: A mí, ¿sabes qué me ha recordado? Me ha recordado un poco ese teclado y algunos de los pasajes, me ha recordado un poco, porque yo no conocía Super Silent, ¿eh? Me ha recordado a Soft Machine en algún punto, ¿eh? O sea, me ha llevado a algunos de los discos aquellos de Soft Machine.
1: Prog.
0: Bueno, prog. A ver, Soft Machine son prog, pero también son jazz prog, son muchas cosas, ¿no? Quiero decir que...
2: Sí, podría ser. Bueno, Super Silent toma un poco de todo, aunque viene de esta onda de jazz noruego, que es un jazz muy, muy libre. Es decir, hay mucha gente del jazz noruego que han salido grandes, digamos, artistas que son como muy independientes, muy libres, pero a la vez tienen esta movida. Y yo creo que sí que pillan un poco de todas partes. O sea, que es posible.

0: Sí.
1: Yo quiero decir una cosa más en favor de Super Silent, que es que encontré una crítica del año 2003, que es cuando salió este disco de la revista Uncut, en la que le dan 1.5 estrellas.
2: Anda.
1: Esa revista, que años después daría a No Line in the Horizon de U2 un 5 estrellas sobre 5, con lo cual, muy posible. Esto yo lo veo como una gran crítica para el Super Silent 6.
0: Muy, muy positivo, la verdad. Dice mucho, muy positivo de Super Silent.
2: Bueno, como veréis, las canciones que nos ha escogido Sagar son todas muy cortas. Bueno, hay dos cortas. O estándar, digamos.
1: Es divertido que nos ha puesto las duraciones como para que hagamos como el encaje en el programa y el programa sale como de unas 7 horas. O sea, es un sinsentido, pero bueno.
2: Desgraciadamente, alguna de las canciones las vamos a tener que cortar. Entre otras, precisamente, vamos a escuchar un cacho, porque si no, hacemos todo el programa con ella, de Bleed de The Next.

0: Bueno, en esta en concreto, Sagar nos ha puesto, claro, la duración de la canción, que son 42 minutos y 10 segundos.
1: Porque es el disco, vamos. O sea, cuéntanos, el disco dura eso.
2: Sí, bueno, yo era consciente de que la tipología de lenguajes y sobre todo muchos que vienen de la improvisación no da como para hacer temas cortos. Este caso era para mí encontrar un tema de The Next que fuera súper corto, tipo 10 minutos, sí. Una cosa súper corta, era imposible. Entonces, bueno, he preferido que cortéis. The Next han venido varias veces en Barcelona, es un grupo, es australiano. Y bueno, vais viendo que no estoy poniendo solamente mercado
0: americano, ¿no? Americano. No estás vendido a los americanos, muy bien, muy bien. Que es muy raro en ti, por otro lado, teniendo en cuenta los programas que hemos hecho contigo, como Música del Desierto, etcétera, etcétera.
2: Exactamente. Los próximos dos grupos sí lo serán, pero este no. Y es un grupo muy característico por justamente la... vienen del jazz, de la música libre, la improvisación, pero son la utilización del tiempo, cómo van evolucionando, cómo el tema empieza con unas simples notas y esto va evolucionando, cambiando. La experiencia de un concierto es absolutamente conmovedora y en ese sentido tienes la música, tú viajas con la música, no te dejas llevar por la música totalmente. Nunca son estridentes, nunca son brutales de sonidos, siempre son como muy aparentemente sube, pero todo va evolucionando. Y bueno, sí, aquí vais a hacer una pequeña muestra, pero la gente que pueda pillarse y escuchárselo entero, pues es completamente recomendable,
1: ¿no? Por cierto, estaba pensando que te tendríamos que... Yo no sé si escuchaste el programa, es que me ha recordado un poco, porque estos tienen si tienen un punto minimal en algún momento, y me he acordado de nuestro querido John Antón y su último disco, Stations, que no sé si lo has oído, Sagar, pero yo creo que te gustaría mucho. Stations.
2: ¿De quién, perdón?
1: De John Antón, es un chico de aquí, de Santurce.
2: Pues no.
1: Pues está fenomenal. Bueno, The Next, que yo sí los conocía. Una cosa que me ha llamado mucho la atención, fíjate, es que he visto una crítica en que los comparan con Khan y con Faust, y yo no les veo... O sea, quiero decir, no sé. O sea, no le veo tanto... Si es verdad que tiene ese punto repetitivo y tal, pero no le veo ese rollo crowd. Pero bueno, no importa. Esto ya sabes que cada crítico tiene su...
2: No sé, o sea, por la libertad creativa, pero sí es verdad que The Next es un grupo que tú... Sí que es verdad que es previsible, es decir, tienen un tipo de sonido y todos los álbumes tienen ese tipo de sonido, ¿no? No es un grupo que no sepas a lo que vas a escuchar. Todas las variaciones son absolutamente distintas, llevan a otro punto muy distinto, pero no es un grupo que no sepas lo que vas a escuchar, al contrario, investigan sobre las mismas bases.
0: A mí por un lado decir que este disco me ha flipado, que no lo había escuchado todavía, y me he puesto a escucharlo y realmente... te pide seguir escuchándolo. Es como que hay un elemento también cinemático, no sé cómo decirlo, en el que parece que están pasando cosas y quieres saber ese piano dónde va y etcétera, la batería, no sé qué. Pero yo no sé, Sagar, si has podido... O sea, yo lo que entiendo con los Next es que esa complejidad que estamos escuchando, en el que incluso hay como pianos, yo diría que tratados, etcétera, son puras improvisaciones. Incluso los discos que graban... Que sacan como disco de estudio, digamos, son improvisaciones que son grabadas de una vez.
2: A mí me parece que tratado no hay. Puede ser tratado orgánicamente, es decir, que hay algún tipo de cosas manipulando, pero no hay tratamiento electrónico a posteriori. Creo que no, creo que es un grupo bastante como conectado con el directo. Y sí, sí, ellos tienen un esquema, digamos, sobre el que evolucionará el tema, pero y el esquema lo tienen, pero a partir de ahí evoluciona con la improvisación. Y es posible que el tema que estáis escuchando ahora, si veáis a un directo, dure el doble o dure la mitad. ¿Vale? Eso sí es posible.
1: Qué guay. Bueno, vamos a avanzar. Ahora, mira, sí, vamos a ir a Estados Unidos. Como bien decía antes Sagar, que había metido también alguna canción de allí, ¿no? Vamos a Carolina del Norte con los Setting. Vamos a escuchar de un disco suyo en directo que se llama A Theology, del 2024, el tema 6.

0: Aquí, oye, aquí veo que hay banjos y hay de todo, ¿eh? O sea, una cosa. Y he
1: Sí,
0: oído,
1: este.
0: por cierto, he oído su último disco que ha salido no hace mucho y me ha encantado, o sea, me ha parecido una pasada. Es como que crean una especie de mantra ahí con banjos, sintetizadores, de repente crescendos. No sé, está guay, está igual, me ha encantado ese setting.
1: Sí, realmente Setting, bueno, tiene, para mí tiene algo conectado, evidentemente, igual para ellos no, pero para mí tiene algo conectado con The Next, en el sentido de que es una banda que trabaja con la evolución de estos sonidos bajo una improvisación, tiene un elemento acústico siempre que va evolucionando, no son exactamente clasificables en nada. Vale, y sí, utilizan harmonium, banjo, etcétera. Eso sí que utilizan cintas manipuladas, por ejemplo, este grupo. Y cada álbum también es como una experiencia muy propia, un poco bueno, como The Next. Pero a mí me parece que todos los álbumes también tienen una determinada coherencia. Para mí está muy conectado con The Next, aunque posiblemente el grupo ellos mismos no se lo vean, ¿no? Pero bueno, esto es lo que ocurre
0: Bueno,
1: con los Peter
0: ya
1: Spreepies.
0: sabes eso, lo de la subjetividad que siempre decimos, ¿no? Que nosotros nos acercamos a la música, nos acercamos con nuestras propias experiencias, oídos, y al final lo vas conectando y a ellos igual no les parece, pero a ti sí, claro, es que esto siempre es así, o sea, y así debe de ser. En todo caso, todo lo que nos has elegido es como que te dan ganas de quedarte ahí, ¿sabes? De sumergirte y de decir, mira, me quedo aquí y que me
1: Sí,
0: lleven.
1: es como. Podríamos casi decirlo que es una música inmersiva, ¿no?
0: Inmersiva, sí,
1: En el sentido de que
0: totalmente.
1: tú tienes que entrar y dejarte. O sea, bueno, yo te digo, yo lo que he visto en directo es The Next, y Next es una experiencia inmersiva totalmente musical. La música te va guiando, te va arrastrando. Y a mí me parece que tanto este grupo como el próximo tienen un poco esta dimensión.
0: Sí, ya que los has mentado, nos vamos a quedar en Estados Unidos, en concreto en Filadelfia, con The Early. Vamos a escuchar I Want to Be Ready.

0: ¿Sabes a quién me han recordado muchísimo esta gente? Ah, igual te lo voy a decir claro y tal. A Tortoise.
1: A mí también. A mí, o sea, yo me había apuntado aquí. Mira, que se lo voy a
0: Sí,
1: enseñar
0: totalmente,
1: a...
0: además, ¿eh?
1: Me gusta mucho. Me suena como a Tortoise, más entretenidos y chispeantes, como más libres.
0: Totalmente, es que lo de Tortoise lo he puesto yo porque me sonaba al, ¿cómo se llama? Al sonido ese que hablaban del post-rock de Chicago, ¿sabes? De los años 90. El rollo ese post-rock Chicago, años 90, Tortoise, me sonaba a eso, tío. O sea, a ver, diferente, porque es pues diferente,
1: Mucho
0: pero
1: más
0: tiene
1: free,
0: ese
1: claro,
0: punto.
1: más.
2: Sí, bueno, digamos, a mí me parece que si te recuerda a Tortoise, igual sería el grupo. Para mí también en mi mente está conectado con Setting, ¿vale? Porque le veo algunos elementos de
0: También, sí.
2: sonoridad y de evolución, etcétera, que me recuerdan. Igual este grupo sería más, pero es muy frío lo que digo, pero sería más cercano a post-rock y por eso igual te puede recordar
0: Sí,
2: más
0: pero alguna
2: a.
0: sonoridad concreta, ¿sabes? Hay alguna sonoridad concreta que me recuerda a Tortoise, pero bueno, que ya es lo de siempre, lo que
2: Algún
0: decíamos antes.
2: folk desdibujado,
0: Sí.
2: alguna cosa así, ¿no? Algunos elementos de este grupo, bueno, de Tortoise, ¿no? Que bueno, que igual se puede clasificar en post-rock, pero se puede clasificar
0: Sí,
2: en muchas otras cosas, no
0: cierto.
2: puramente, ¿no?
0: Sí.
1: Vale, vamos a la siguiente, nos vamos hasta Francia, hacia Francia y
0: Sí,
1: quizás el
2: sí.
1: Magreb. Bueno, sobre
0: París,
1: todo
0: vamos,
1: Francia, ¿no?
0: banda fundada en París.
2: Sí, a Oiseau Tempête. Bueno, Oiseau Tempête es de las comerciales, porque viene de un sello conocido que es Sub Rosa.
0: Sí, dentro de un orden, sí.
2: Digamos que también Sub Rosa es de los conocidos y tiene una buena distribución, pero que también tiene propuestas bastante radicales, ¿no? Musicalmente, incluso de músicas del mundo, etcétera. Bueno, en todo caso, Oiseau Tempête es un grupo. Es que no es como que no es una banda convencional, es una banda que de alguna manera se va creando en función a la evolución de los discos, etcétera. Siempre tiene este sonido que evoluciona emotivamente, que te lleva a un punto, a veces es muy intenso, mucho más intenso que lo que eran los grupos anteriores que hemos puesto. Bueno, Super Silent también tiene alguna cosa, pero vamos, etcétera. Pero digamos que fusiona muchas propuestas a la vez y en este caso se van a fusionarse con música árabe, digamos, ¿no?
0: Sí, vamos,
2: Y tienen un.
0: vamos a escucharlo y seguimos hablando un poquito de Oiseau Tempête. Vamos a escuchar Palindrome Series de su Tarap de 2018.

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Plaza de Colombia pudo subir al alto cielo y a la vuelta contó. Dijo que había contemplado desde allá arriba la vida humana y dijo que somos un mar de fueguitos. El mundo es eso, reveló. Un montón de gente, un mar de fueguitos. Cada persona brilla con luz propia entre todas las demás. No hay dos fuegos iguales. Hay fuegos grandes y fuegos chicos y fuegos de todos los colores. Hay gente de fuego sereno que ni se entera del viento y gente de fuego loco que llena el aire de chispas. Algunos fuegos bobos, no alumbran ni queman, pero otros arden la vida con tantas ganas que no se puede mirarlos sin parpadear, y quien se acerca se enciende.

Hola y hola, saludos a la dos, besos, obesos, bienvenidas, bienvenidos a Mar de Fueguitos. Dos travesuras, dos travesías nos quedan ya solito antes de que llegue nuestro descanso estival. Dejaremos nuestra lata pirata bien atracada y nos iremos de vacaciones a la costa, a la mar, a nuestro pueblito. Eso será dentro de casi nada, dos semanitas antes, dos nuevas aventuras, dos nuevos Mar de Fueguitos. Y el de hoy, por ejemplo, con un montón de invitadas aquí en la cubierta de nuestra lata pirata. Invitadas que llegan desde Mesoamérica. Más de 8.400 agresiones contra defensoras del derecho a la verdad, justicia y reparación en Mesoamérica se han producido desde el año 2012 hasta junio de 2025. El 82% de estas agresiones han ocurrido a partir del año 2020, en los últimos 5 años. Son cifras, datos de un informe que se llama Datos que nos duelen, redes que nos salvan, un informe de la Iniciativa Mesoamericana de Defensoras de Derechos Humanos. De esas defensoras vamos a hablar hoy aquí en Mar de Fueguitos con tres invitadas. Lidia Alpizar Durán, ella es codirectora de la Iniciativa Mesoamericana de Defensoras de Derechos Humanos. Carmen Flores, defensora de derechos humanos nicaragüense en el exilio. Y Floria Pérez, activista de derechos humanos en El Salvador. Con ambas tres hablaremos de la defensa de los derechos humanos, de esas defensoras de derechos humanos en Mesoamérica. Además, tiempo también para el diccionario. Hoy vamos a presentaros un curioso diccionario que se ha publicado hace poquito. El Mundo como Ensayo se llama ese diccionario. Vamos a escuchar algunas de sus definiciones. Y vamos también a disfrutar, cómo no, con un poquito de música, de buena música. Hace poquito, en enero de este año, Nacho Vegas, el asturiano, ha publicado su nuevo trabajo, su noveno disco ya. 25 años de trayectoria en solitario de Nacho Vegas, tras dejar atrás hace ya, pues eso, más de 25 años esa banda Manta Ray en la que participaba, de la que formaba parte. Noveno disco en solitario, Vidas Semipreciosas, se titula este trabajo. Ha dicho en una entrevista, hablando de estas canciones, Nacho Vegas: estas canciones son como esas piedras no consideradas oficialmente preciosas, son imperfectas, desiguales, pero de una belleza difícil de cuestionar. Un disco luminoso en muchas ocasiones, un disco doloroso también en otras ocasiones. En una de las canciones, Few, dedicada a su madre, a Cristina Vegas, dice Nacho Vegas, se proclama rojo, progre y comunista. También entre algunas de las canciones de este disco aparecen pequeños audios de las gentes de los Seis de Zaragoza, por ejemplo, también de Javichu, de Ana Gabriel, de la CUP o de ADUR, de las gentes que estuvieron encarceladas por los incidentes de Altsatsu. Audios en castellano, en catalán y en euskera. Más curiosidades en este Vidas Semipreciosas de Nacho Vegas. Una canción, Les Ales, traduce al bable El Choría Chorí, de Miquel Laboa. Seis Pardales, otra de las canciones de este disco, está dedicada a las seis de la Suiza y le acompaña en esta canción Rodrigo Cuevas. O otra canción, Deslenguarte. En esa canción, pues se caga en Dios, pues no sé, infinitas veces Nacho Vegas, y le acompaña en ese tema Albert Pla. Vidas Semipreciosas titula este trabajo, un nuevo disco de Nacho Vegas, y vamos a disfrutar hoy de algunas de estas canciones. Vamos a comenzar
precisamente con la que más tiene que ver, quizás con el título de este disco, con esas vidas semipreciosas. Una canción que está dedicada, lo dice Nacho Vegas en la canción, a quienes siguen ardiendo, a quienes siguen brillando. Una canción en la que nos pregunta si recordamos cuando aún éramos brillantes. Si soy piedra inmóvil y dura, elijo semipreciosura, canta Nacho Vegas, y que ilumine esta función. Zarpamos en mar de fueguitos, zarpamos con esta semipreciosura, con esta canción, Piedras semipreciosas, del nuevo disco de Nacho Vegas.

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0: Abrimos nuestro diario de a bordo y nos vamos hasta Argentina. Por primera vez, una ley en ese país reconoce que el abuso sexual sistemático contra niñas y mujeres indígenas, naturalizado bajo el nombre de chineo, es un crimen de odio que debe prevenirse mediante sensibilización y educación. El chineo es una práctica sistemática de abuso sexual y agresión a niñas, niños y mujeres indígenas por parte de hombres criollos, es decir, hombres de ascendencia no indígena, frecuentemente con mayor poder económico, social o político. En lengua huichí se los llama atay, demonios blancos. No por casualidad, la ley 8.534 aprobada por el Congreso de la norteña provincia de Salta el pasado mes de abril se la conoce como Ley Octorina, en memoria de la lideresa huichí Octorina Zamora, que defendió los derechos humanos de los pueblos originarios. Es esta ley el resultado de una larga lucha de las mujeres indígenas. El movimiento de mujeres y diversidades indígenas por el buen vivir nació con reuniones en fogones de mujeres referentes que recorrían kilómetros para contar y escuchar los problemas de cada territorio, como la falta de agua potable o la desnutrición infantil, hasta su conformación oficial en 2012 en la ciudad de Rosario, en la provincia de Santa Fe. Este movimiento reúne al menos 36 comunidades de más de 20 pueblos indígenas y tiene alcance nacional. En 2019, el movimiento lanzó su campaña Basta Ya de Chineo, creando redes para cuidarse entre ellas y a sus hijos e hijas, asistir a las víctimas y acompañar en sus denuncias a las que no hablan español. En algunas comunidades, las indígenas se organizaron para denunciar lo que soportaban, como ocurrió en 2022 en la comunidad huichí Misión Kilómetro 2, donde mujeres y adolescentes hicieron una marcha y firmaron una carta pública luego de la violación y femicidio de una niña de 12 años, Pamela Flores. Con el apoyo de Octorina Zamora, también participaron de la primera asamblea de mujeres indígenas de la Ruta 81, en la que hicieron oír sus reclamos a autoridades provinciales y nacionales. En mayo de ese mismo año, el Movimiento de Mujeres y Diversidades organizó en Chicoana, Salta, el tercer Parlamento Plurinacional con presencia de más de 36 delegaciones indígenas de todo el país. El informe de Chicoana, elaborado por las delegadas, incluía el pedido de medidas urgentes contra el chineo. Varias de sus demandas serían luego parte de la ley, como la obligación de generar estadísticas, la capacitación intercultural de funcionarios, la incorporación de intérpretes y la participación de las comunidades indígenas en las políticas públicas. Otras quedaron por el camino, no están incluidas en esta nueva ley. Octorina Zamora falleció una semana después del Parlamento Plurinacional. Fue entonces cuando el senador provincial Walter Cruz, del pueblo Colla, ingresó a la legislatura salteña el primer proyecto, rindiéndole homenaje y recogiendo algunas de sus ideas. En la tarde del jueves 16 de abril, un puñado de mujeres indígenas lograron ingresar a la sede de la legislatura de Salta para presenciar el debate y la votación. Rieron, lloraron, se abrazaron, habían logrado que el Estado reconociera por primera vez la violencia racista y machista que sufren las comunidades huichí, com, colla, guaraní, pilagá, chorote y otras en el norte argentino. Allí estaba Tujuay, la hija de Octorina, quien continúa la lucha de su madre contra el chineo. La nueva norma no crea nuevas figuras penales, facultad que recae en el Congreso Nacional Argentino, ni modifica las sanciones previstas para los delitos sexuales ni los agravantes de delitos motivados por odio racial, religioso, de género, orientación sexual o identidad de género. Su objetivo es reconocer una violencia históricamente invisibilizada. La ley dispone crear un organismo que deberá elaborar estadísticas, crear protocolos de actuación, campañas de prevención y mecanismos de protección. Los ministerios de Salud, Educación, Gobierno y Justicia deberán destinar recursos para campañas de difusión multilingües, centros de asistencia intercultural, capacitación de funcionarios estatales y acompañamiento integral a víctimas. La reglamentación, aún pendiente, determinará en qué ministerio recaerá la responsabilidad y definirá su presupuesto. La norma exige consultas y diálogo permanente con comunidades originarias a través del Instituto Provincial de Pueblos Indígenas de Salta y habilita la intervención del Ministerio Público Fiscal como actor civil en la representación de las víctimas. Una ley pionera, pero que ahora depende de su aplicación para que no se quede solamente en el papel. Y también complicado que esta ley aprobada en Salta sea luego salte al resto del país, porque, como sabéis, el presidente libertario, el gobierno de Javier Milei, no parece tenga mucho interés en que leyes como esta sean luego aprobadas en el resto del país, en Argentina. Hay que recordar, Javier Milei y su gobierno han eliminado instituciones y presupuestos para combatir, entre otras cosas, la violencia de género y han desmantelado innumerables organismos vinculados a los derechos de los pueblos indígenas.
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vivir esperanzado sin hacerse ilusiones, sobre todo cuando se ha vivido ya gran parte de la vida. Las ilusiones no son lo mismo que la ilusión, porque la ilusión puede prenderse para asuntos pequeños, casi inmediatos. Sin embargo, el plural parece solicitar un proyecto de alguna envergadura, incluso imposible. La ilusión puede estar iluminada por la esperanza, pero incluso si ésta no es muy firme, la ilusión se sostiene por la vivacidad misma de la vida, esa insensatez. La esperanza, palabra grandota y un poco pretenciosa, no es fácil de desbrozar. No creo que la sintamos en la niñez, sino que comienza a aparecer en nuestro horizonte cuando la infancia se aleja irremediablemente. Incluso nos esforzamos en alejarla o alejarnos nosotros de ella. Tomada con algún predicado, es fácil de entender, como quien tiene esperanza de realizar una vuelta al mundo o de lograr hacer una exposición en una buena sala o editar un libro. Pero hay una esperanza que no se consume en aquello que se espera y ni siquiera necesita renovarse. A eso se le llama vivir con esperanza, como si ésta informara no los proyectos, sino el proyecto, la inclinación que marca el deseo de ser en el plano de lo necesario, de las circunstancias, cuya resistencia mayor es la muerte, la esperanza de lo que no es. Esperanza, esta es la definición de esa palabra, de ese concepto, en este libro que tengo entre mis manos, El mundo como ensayo, se titula, es de Juan Malpartida, él es de Marbella, nació en 1956, escritor y crítico literario, autor de numerosos libros, de poesía, de novela, de ensayo, también ha recibido un montón de premios. Este es su último trabajo, El mundo como ensayo, publicado por la editorial Acantilado. Un diccionario, dice en este libro, supone un proceso inacabado, inacabable, el infinito en palabras. Como objeto tiene un fin perimetrado de forma arbitraria o metódica, pero paradójicamente contiene un infinito solo cancelado por la sensatez o el cansancio. Quien escribe un diccionario dibuja el mundo, o más bien, presiente en cada palabra una totalidad que se insinúa en el margen interno o en el horizonte de sugerencias y, en consecuencia, intuye un movimiento del significado y de la presencia necesariamente parcial. Vamos a sumergirnos en este dibujo del mundo que nos propone Juan Malpartida en este libro, El mundo como ensayo, publicado, como os digo, por la editorial Acantilado. Vamos, si os parece, con otra de las palabras que aparecen en este diccionario, en este mundo como ensayo. Nos la cuenta nuestra compañera Alicia Cachero.

0: Centro. Por mucho que le demos vueltas, no podemos ir más allá del centro. Una vez sabido, podemos ir por el mundo con la ligereza del bailarín. O eso dicen los sabios que se ocupan de estas cosas y que a mí me gusta repetir. Quizá hasta que me dé cuenta de verdad de que siempre he estado en el centro, de que no puedo ir más allá y por lo tanto ceder la iniciativa a la danza.
1: El mundo como ensayo, titula este libro. Si nos fijamos en su índice, las palabras, los conceptos que aparecen en este diccionario, tenemos, empezando por la, abandono, absoluto, aburrimiento, accidente, acción, acecho, acompañar, actualidad, actuar, acuerdo, admiración, alma, amenaza, amistad, amor, anciano, anochecer, antorcha, aprensivo, Arendt, Hannah Arendt, árbol, Arguyol, Rafael Arguyol, arrepentimiento, ausencia, autoayuda, belleza, biblioteca, bisturí, Boecio, brújula. O también esta otra.

0: ecuación. Una igualdad de la que desconocemos algún factor que debemos despejar para alcanzar la identidad de los miembros. Por ejemplo, placer más esfuerzo más amor igual. Yo diría que la respuesta es vida auténtica.
1: Zascandil es la última palabra de este diccionario, de este curioso diccionario de Juan Malpartida. El mundo como ensayo, publicado por la editorial Acantilado. Alivio se titula esta canción que va a sonar a continuación. Alivio no aparece, no está en este diccionario. Una canción que habla del placer. Placer, otra palabra que tampoco aparece en el diccionario. Quizá cualquier placer sea un alivio, dijo el escritor William Burroughs, y de esa frase, de esa idea, nace esta canción de Nacho Vegas.

0: Este pasado 11 de mayo fueron asesinadas en Guanajuato las defensoras Patricia Costa y Katia Jáuregui, madre e hija, integrantes del colectivo Salamanca Unidos Buscando Desaparecidos. Guanajuato, en México, al menos 22 defensoras buscadoras asesinadas en México desde 2019, seis de ellas en ese estado, en ese lugar, en Guanajuato. Si nos vamos al 21 de mayo, también de este año, en este caso en Honduras, 19 personas campesinas asesinadas por hombres con indumentaria militar y policial en una finca de palma aceitera en el municipio de Trujillo, en la región del Bajo Aguán. Pertenecían estas 19 personas campesinas a las empresas asociativas campesinas 23 de mayo, San José y Las Uvas del movimiento campesino de Rigores. Y por último, más reciente, lo contábamos hace unos martes aquí en el programa, el 30 de mayo moría el líder indígena Miskito Brooklyn Rivera en Nicaragua. Llevaba detenido arbitrariamente por el gobierno de Nicaragua 971 días. Tenía 73 años, era presidente del partido indígena Yatama y fue detenido el 29 de septiembre de 2023. Estuvo en desaparición forzada durante más de un año. Como os digo, fallecía este pasado 30 de mayo. Y como os contábamos también, fue enterrado en Managua en lugar de en la costa caribe de Nicaragua, como habían pedido sus familiares. De todo eso vamos a hablar, de defensoras de los derechos humanos en Mesoamérica, con nuestras tres invitadas hoy aquí en Mar de Fueguitos. Lidia Alpizar Dunán es codirectora de la Iniciativa Mesoamericana de Defensoras de Derechos Humanos. Esta iniciativa es una articulación regional entre defensoras de derechos humanos, organizaciones sociales y redes nacionales de defensoras de México, Honduras y El Salvador, que trabaja también en Guatemala y con acciones de solidaridad con Nicaragua. Su objetivo, la protección integral feminista para las defensoras y sus colectividades, y también fortalecer su seguridad, bienestar, liderazgo y autonomía. Lidia Alpizar Dunán, como os decíamos, es la codirectora de esta iniciativa mesoamericana de defensoras de derechos humanos, es también feminista costarricense mexicana y es socióloga. Y están aquí también, en el estudio de la 97, Carmen Flores, defensora de derechos humanos nicaragüense en el exilio, educadora y feminista, y Floria Pérez, que es activista de derechos humanos de El Salvador. Muy buenas a las tres, Lidia, Carmen, Floria. Muy buenas.
1: Hola, muchas gracias a la 97 por invitarnos al programa de hoy.
0: Gracias a vosotras por venir. Contábamos esas alertas de defensoras que lanzáis regularmente. ¿Cómo están en lo que tiene que ver con las defensoras, con los derechos humanos, la situación por allá, por Mesoamérica, por vuestra tierra?
1: Sí, tristemente en la región hemos estado viendo un empeoramiento de las condiciones que tienen las personas defensoras para hacer la defensa de derechos humanos. Hemos visto un retroceso muy grande de los derechos humanos en la región. Un avance rápido de la militarización y el autoritarismo, con el espacio cívico cada vez más restringido para la defensa de derechos,

0: En un contexto más amplio, en donde vemos cómo el intervencionismo de Estados Unidos, de la mano también con Israel, hace que la dimensión geopolítica también esté implicada en toda esta violencia. La alerta de México es una alerta que nos duele profundamente porque las buscadoras son sobre todo mujeres, madres, tías, hermanas, abuelas que buscan a sus personas desaparecidas y que ellas mismas se han convertido, como bien decidas, en un objeto fuerte de violencia. En Honduras estamos viendo un proceso con la llegada del nuevo gobierno, que es un gobierno del Partido Nacional alineado a la narcodictadura previa de Juan Orlando Hernández, en donde hay una línea muy clara de ataque contra las poblaciones en los territorios. La masacre de Rigores que mencionabas es un ejemplo de cómo esta violencia se está traduciendo en los territorios. Y mis compañeras, Floria y Carmen, van a hablar un poquito más de toda la situación en Nicaragua y también en Salvador, porque estas tendencias que menciono están muy presentes también en estos otros países de la región.
1: Realmente también estamos enfrentando fuertes impactos de estas violencias que se interseccionan con, también con la violencia machista y la violencia racista, incluyendo todas estas expresiones de exclusión y despojo a las comunidades indígenas. Y creo que específicamente hablando de la muerte, ¿verdad?, y que podríamos decir muerte en manos o asesinato de este líder indígena Miskito, muestra, ¿verdad?, ese racismo histórico del Estado hacia estas comunidades. La violencia ha puesto fuera del país, se habla, a más de 500,000 de personas y a muchas defensoras, particularmente más de 300 defensoras en el exilio, que produce fuertes impactos en su vida y también en el tejido social, pues porque su trabajo y su arraigo dentro del país en la defensa de derechos humanos se ven totalmente y arbitrariamente despojadas del territorio, de la nacionalidad, de esa capacidad de continuar y gestionar sus proyectos de vida. Así que los impactos son muchísimo mayores de lo que podemos imaginar y en estos largos años hemos visto, ¿verdad?, que la situación no mejora, sino que empeora de tal manera pues que vivimos en un estado totalmente dictatorial y represivo. Quienes están en el país, y hablo por las que están ahí aún, su situación no mejora frente a estas condiciones represivas.
2: Bueno, en el caso salvadoreño, creo que es importante apuntar a que estamos viendo cómo de manera acelerada lo que está ocurriendo en El Salvador se está presentando como un modelo a reproducir en otros países de la región latinoamericana, pero también a nivel mundial, ¿verdad? Que son estas prácticas autoritarias, pero revestidas de progreso, revestidas de desarrollo tecnológico. Y un poco lo que vamos viendo también es cómo la precarización de la vida de las comunidades, el desalojo de comunidades enteras para favorecer proyectos extractivistas, proyectos de desarrollismo urbano, pero también de instalación de centros turísticos. Es como si el país se estuviera convirtiendo más en un espacio para personas que llegan desde fuera, ¿verdad?, que para quienes habitan El Salvador mismo. Creo que es algo que ya se sabe, pero El Salvador desde marzo de 2022 tiene un régimen de excepción instalado que ha llevado a la cárcel a más de 91,000 personas, que se ha presentado como un modelo pues, de combate a la delincuencia, al crimen organizado. Pero lo que vemos ahora es la institucionalización de la violación de derechos humanos de manera reiterada y la hostilidad hacia las comunidades y personas y organizaciones que defienden derechos humanos. Entonces es preocupante el uso de la tecnología para la vigilancia de quienes defienden derechos humanos, pero también de la ciudadanía en general. El Estado salvadoreño está haciendo uso de tecnología para robar datos biométricos, para hacer uso de los datos biométricos de la ciudadanía a partir de aplicaciones como Doctor SB, que se presenta como la modernización del Estado en materia de salud, pero eso está implicando que la ciudadanía le esté regalando al Estado su información, ¿verdad? Y esto pues tiene que ver también con la configuración de una nueva familia oligárquica que está acumulando poder y riqueza. Y creo que eso es como lo que más preocupa en el caso de El Salvador, que se presenta hacia afuera como un modelo que es fácil de reproducir y que además es exitoso, ¿verdad? Pero a costa

0: de la vida de miles de personas.
1: Bukele ganó en el sábado las elecciones, entonces era como la excepción, ¿no? ¿No? Lo que hacía Bukele, claro, se volvió a presentar 4 años después y volvió a ganar las elecciones. Un modelo de éxito origen que se está replicando en otros países. Ahí está pues Chile, Argentina, Honduras, parece que también pues Colombia puede ir por el mismo camino. Es fácil decir que tiene éxito un gobierno, pero ¿cómo se contrasta ese éxito populista o de esas políticas, no sé si de extrema derecha o fascistas, para que luego pues tengan su refrendo popular en las urnas, incluso vuelvan a salir después de 4 años otra vez elegidos? No sé cómo se contrasta todo eso con el día a día en esos países.
0: Es fácil ganar las elecciones cuando tenés el control y el poder absoluto de todos los órganos de Estado y donde no existe un sistema de pesos y contrapesos, donde hay miedo, donde hay persecución hacia las voces disidentes, ¿verdad? Hay un caso en particular, hay una mujer abogada, defensora, con una trayectoria académica impresionante, se llama Ruth López, y ya tiene más de un año de estar privada de libertad. Y esto es un ejemplo de lo que pasa cuando hay voces no solo disidentes que critican, sino que documentan y elevan, ¿verdad?, su voz para denunciar las violaciones de derechos humanos. En el caso de El Salvador, lo hemos visto incluso con funcionarios del mismo gobierno, ¿verdad?, que cuando han señalado cosas que están mal al interior, de corrupción, de impunidad, han enfrentado la violencia, la muerte, el encarcelamiento. Hay más de 400 personas que han muerto en situación de privación de libertad e incluso, y lamentablemente, el Ministerio Público, bueno, la Procuraduría para la Defensa de Derechos Humanos, lejos de hacer un papel, ¿verdad?, garante de derechos, como le manda la Constitución, lo que hace es simplemente decir que las personas privadas de libertad están en buenas condiciones cuando no existe una documentación que dé cuenta de esto. Al contrario, lo que hay es una proliferación de una propaganda hacia afuera de que los programas de encarcelamiento han sido utilizados únicamente para combatir el crimen, pero la realidad es que estos programas de encarcelamiento han sido utilizados para criminalizar a voces disidentes y para generar un clima de inseguridad para la ciudadanía y de atemorizar a cualquier voz que se presente como crítica. Entonces creo que ganar las elecciones cuando se ha hecho un cambio de la Constitución, cuando tenés poder del legislativo, del judicial y cuando tenés pactos no solo con otro gobierno, ¿verdad?, que en el tablero geopolítico tienen poder, como Estados Unidos o como China también, ¿verdad?, porque se juega como al doble relaciones, no solamente eso, sino también con el crimen organizado, que es otra cosa que también estamos viendo en la región, ¿verdad? Cómo estos gobiernos autoritarios no solo se vinculan con otros gobiernos autoritarios, sino también con el crimen organizado en estos países.
2: Yo creo que es una tónica. Creo que el totalitarismo impuesto desde el régimen Ortega Murillo ha dado un ejemplo, y lo que ha pasado es que la legislación ha sido cambiada, la legislación penal, por ejemplo, en términos de cómo criminalizar y criminalizar a defensoras, justamente, pero también los poderes del Estado forman parte del control totalitario. Entonces, ahí no hay ninguna competencia electoral, hay una imposición de poderes y de figuras, y eso bastó para cambiar la Constitución y decir lo que hay en Nicaragua, por ejemplo, la copresidencia que se comparte, ¿verdad? Daniel Ortega y la compañera Rosario Murillo, ¿verdad? Como que ha sido un proceso totalmente público, sino más bien ha sido una mera imposición de ese totalitarismo.
3: Y lo que vemos en la región, creo que en toda América Latina, es esa propuesta de ultraderecha fascista instalándose de forma muy fuerte, en donde el gobierno de Bukele al final ha sido muy funcional a esta agenda mucho más internacional, que es la imposición de la criminalización de la pobreza, la ruptura del tejido social, incluyendo el tejido social asociativo, porque la propuesta de Bukele no viene solo como una política de seguridad, viene también como una propuesta de cambio del marco regulatorio del país, en donde se impone una ley de agentes extranjeros, que es la más draconiana quizás que tenemos en la región, y que está forzando a muchas organizaciones a cerrar o a tener que cambiar la lógica de trabajo en el terreno. Esa ruptura de tejido social y de tejido asociativo la vemos en los distintos países de la región, ¿verdad? Con esta intención de acallar voces, de silenciar a la oposición y de generar un control total, ¿verdad?, de los estados a favor de los intereses de las élites nacionales y transnacionales, y también pues en colusión con actores fácticos como las industrias extractivas y el crimen organizado.
1: Aquí se hizo, bueno, recientemente más famosa, una presidenta de una comunidad, por llamar al Estado de México narcoestado y Estado fallido y que no hay democracia. No sé cómo calificáis vosotros a vuestros gobiernos, en principio todos legítimamente y democráticamente elegidos.
3: Pues yo creo que tan democráticamente elegidos, ¿verdad? Porque Bukele se reelige violando la Constitución y con un control total, pues, del Estado salvadoreño, ¿verdad? El gobierno de Honduras actualmente pues es básicamente un presidente vinculado a la narcodictadura de Juan Orlando Hernández, que fue impuesto en gran medida por los Estados Unidos, ¿verdad? Y que representa el regreso de ese partido al poder. Entonces, yo creo que los procesos democráticos no necesariamente, hay un retroceso democrático muy importante y Nicaragua representa una dictadura, ¿no? No estamos hablando de un gobierno elegido legítimamente. Creo que México es un estado que es complejo, que hay muchas contradicciones y creo que ahí nosotras no estamos de acuerdo en la generalización de decir que México es un narcoestado, si bien sí reconocemos que el crimen organizado controla partes importantes del territorio, sobre todo a nivel municipal y en algunos casos tiene un impacto grande a nivel estatal, ¿verdad? Pero pues ahí creo que se cruzan distintas agendas también de la ultraderecha internacional, tratando también de golpear distintas alternativas en la región.
0: Que el caso salvadoreño, el mismo presidente se ha nombrado a sí mismo como ser el representante de una dictadura cool, ¿verdad? Y me parece muy peligroso cuando este tipo de narrativas se construyen a partir de soluciones fáciles. Y eso es lo que pasa en la actualidad. Creo que estas figuras que se presentan como uno viene de afuera, un outsider, ¿no? Que viene de afuera de la política tradicional y se presenta como la alternativa que te va a dar soluciones fáciles y que mueve también la rabia, el enojo, las frustraciones de los partidos históricos, ¿verdad? En el caso de El Salvador, pues Bukele se presentó como una alternativa frente al bipartidismo y frente a la rabia y el enojo que tenía tanto la izquierda como la derecha en un país que tiene heridas innumerables abiertas de la guerra, ¿verdad?, de la guerra civil, pero que ahora mismo lo que estamos viendo es un reabrir heridas a partir de la violación de derechos humanos. Ahora mismo quienes están detenidos por el régimen de excepción son los hijos y son los nietos de quienes también lucharon en la guerra civil y de quienes perdieron también familiares por las masacres perpetradas por el Estado. Entonces creo que eso, El Salvador, es un ejemplo del cómo se pueden seguir profundizando las heridas en la ciudadanía, en comunidades enteras, donde no les importa la vida, no les importan las comunidades, les importa acumular poder. El Estado tampoco es su finalidad. El Estado es únicamente un instrumento para grupos de poder que están haciendo un extractivismo y se están vinculando también con estas empresas extractivas, pero también con el tecnofeudalismo, ¿verdad? Estos empresarios que ahora mismo deciden también quién gobierna en los distintos territorios. Entonces creo que es donde está también el peligro y para mí lo importante es colocar la importancia de la solidaridad de la ciudadanía, ¿verdad? Cómo desde el norte global también se ve al sur global, no solamente como estos lugares donde hay mucha violencia y mucha violación de derechos humanos, sino también cómo hay resistencia desde la ciudadanía también, que sigue resistiendo a pesar de todo en estos contextos tan precarios y en estos contextos de tanta violencia.
2: Yo ahí quiero reafirmar, ¿verdad?, esto que decía Lidia. Sí, efectivamente, no podemos decir absolutamente que las últimas elecciones del 21 fueron elecciones, estamos instalados, se vive bajo una dictadura que claramente ha identificado aliados, a aliados geopolíticos en la región, por ejemplo, y que además no se confía ni se fía de sus propios partidarios. O sea, hay quienes interpretan, ¿verdad?, ese poder familiar como un sultanato, inclusive, porque realmente muchos actores políticos que venían acompañando al régimen, pues también están actualmente en condiciones de encarcelamiento, sumando a la suma de encarcelados y encarceladas políticas que aún existen en Nicaragua.
1: Comenzábamos esta charla hablando, bueno, contando esa alerta de defensoras del 11 de mayo, ese asesinato de Patricia y Katia, madre e hija, buscadoras de sus familiares desaparecidos. Decíamos también que al menos 22 defensoras buscadoras han sido asesinadas en México desde el año 2019. Mujeres que buscan a sus familiares desaparecidos, ¿por qué son tan peligrosas esas buscadoras? No sé qué miedo les tienen, ¿por qué las asesinan?
3: La verdad es que las buscadoras son algunas de las personas más valientes que hemos visto. Y en la desesperación de encontrar a su gente querida, se pueden meter en territorios que están controlados por el crimen organizado o por otro tipo de actores, ¿verdad? Que están coludidos en los territorios. Y entonces, en muchos casos, son ellas las que han encontrado fosas clandestinas en el país, que han denunciado centros de reclutamiento forzado que tiene el crimen organizado, o han señalado también a las autoridades coludidas a nivel local con las desapariciones. Entonces, son compañeras que son muy valientes, que han desarrollado sus propias tecnologías para hacer la búsqueda y que tocan intereses tanto de actores fácticos como de actores estatales, que realmente en el país están siendo sumamente inefectivos las autoridades para resolver la crisis de desapariciones que tiene México, que tiene en estos momentos más de 130 mil personas desaparecidas. Entonces, ellas se han convertido en una población incómoda para distintos poderes que no tienen interés de resolver la crisis. Pero es importante hacer notar que las buscadoras existen no solamente en México. Tenemos compañeras buscadoras en Honduras también, compañeras buscadoras en El Salvador, y también hay compañeras buscadoras en Nicaragua y en Guatemala. Entonces, este fenómeno de las desapariciones forzadas es un fenómeno que veíamos, ¿no?, en los años 70 y 80 en las dictaduras en América Latina, pero que en Mesoamérica es un fenómeno vivo que está afectando a una gran parte de la población. Una cosa que es muy importante para nosotras es reivindicar que las compañeras buscadoras son defensoras de derechos humanos, deben ser protegidas por el Estado y que la crisis de desapariciones tiene que estar central a la agenda pública de los Estados.
1: Decíamos, uno de los objetivos que contábamos antes de vuestra iniciativa es la protección integral feminista de estas defensoras. ¿Por qué ese apellido de feminista, esa protección integral?
0: Yo creo que la protección como tal a personas defensoras ha sido algo que se ha venido construyendo desde hace ya varias décadas, ¿no?, como una forma de responder a la violencia, pero que desde el movimiento feminista y concretamente de la experiencia en Mesoamérica ha sido que esta protección no necesariamente reconoce las particularidades que implica acompañar a las mujeres que defienden derechos humanos, a las disidencias que defienden derechos humanos. Y estas particularidades no solamente están en la labor que se realiza, como esta afirmación que hacía la compañera Lidia, ¿verdad?, de las madres buscadoras son defensoras de derechos humanos, sino también en cómo se acompañan los impactos a nivel psicosocial, los impactos en las familias también de las defensoras, que es distinto el componente de género de las agresiones que enfrentan las mujeres y las disidencias, ¿verdad?, sexogenéricas, en el marco de las agresiones contra ellas, es distinto a cómo pasa con los liderazgos masculinos. Y esto es algo que se ha venido como también trabajando desde la iniciativa mesoamericana, documentando casos, haciendo un acompañamiento más integral, que no solamente se hace desde la perspectiva física, sino también desde la perspectiva psicosocial y desde la perspectiva también colectiva.
2: Algo clave en la protección integral feminista, ¿verdad?, que quiero relevar, es que se reconocen esas opresiones de género. Y realmente, hablando para prácticamente de toda la represión vivida, hemos encontrado mujeres que vivieron situaciones de tortura, expresiones de violencia sexual, que al dar paso, ¿verdad?, a esa mirada, también nos damos cuenta que no solo las defensoras están solas, sino que también tienen un entorno, tienen sus hijos, sus hijas, su familia y su misma organización. Y cuando vemos, no estamos viendo solo a una compañera, también estamos viendo su entorno y su colectivo, tanto que de tal manera que para hablar de esa integralidad pasa también por reconocer todo lo que nos impacta a nivel físico y emocional. Y hay dos cosas clave que hemos encontrado: los duelos vividos, ¿verdad? Los duelos por los despojos, los duelos por las agresiones físicas, los duelos por el desplazamiento también, que eso implica, y también el dolor que significa afrontar toda esta violencia política que toca vivir, y a muchas veces en soledad.
3: Sí, y creo que algo que para nosotras es muy importante de por qué es feminista la protección integral que hacemos es porque es una apuesta colectiva. de fortalecimiento de las capacidades de protección de las compañeras defensoras de diversos movimientos en los territorios. O sea, no solamente respondemos a casos individuales, sino que tenemos una apuesta para que la protección ayude justamente a sanar y a reconstruir el tejido social que está siendo roto por la violencia, como explicaba antes. Y es una apuesta de poner el cuidado en el centro, ¿no? Reivindicar el cuidado como justicia histórica para las mujeres y como una dimensión clave para hacer sostenible la protección, ¿no? Entonces no hacemos solo protección en el sentido más clásico de seguridad dura, sino que miramos a las defensoras en toda su complejidad y en su red familiar y comunitaria, en su red de movimiento, ¿no?
1: Pues seguiremos desde aquí contando, denunciando esas alertas que lanzan desde la Iniciativa Mesoamericana de Defensoras de Derechos Humanos, también desde otros colectivos de defensoras de derechos humanos de Mesoamérica. Y muchísimas gracias a ambas tres, a Lidia Alpizar Durán, Carmen Flores y Floria Pérez, por haber estado aquí hoy en Mar de Fueguitos contándonos apenas unos detalles de cómo están las cosas en lo que tiene que ver con las defensoras de derechos humanos allí en nuestra tierra.
3: Muchas gracias y hacemos un llamado a tu audiencia para solidarizarse con Mesoamérica. Que sigamos visibilizando lo que está sucediendo en la región, porque en el mundo duele en muchas partes ahorita, ¿no? Pero normalmente nuestra región se queda invisibilizada. Entonces, muchísimas gracias por el espacio en este programa y nuestra protección es feminista también porque es internacionalista y hacemos un llamado fuerte a la solidaridad.
1: Un saludo a las tres. Agur.
2: Gracias.
0: Gracias.
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1: Quien engaña no gana, aunque parezca increíble, parezca imposible en estos tiempos de engañadores, abusadores en los que vivimos. Vamos a despedir este Mar de Fueguitos regresando a esas vidas semipreciosas, al nuevo disco del asturiano Nacho Vegas, un noveno disco, 25 años ya de trayectoria en solitario, y vamos a quedarnos con una de sus canciones, con una que refleja perfectamente este mundo terrible en el que vivimos. Una canción que está dedicada a todas esas gentes que siguen, pese a lo mal que están las cosas, que siguen intentando brillar, prender, que siguen luchando, que han escogido seguir luchando, pese a quien pese. Tiempos de Lobos se titula esta canción, con Nacho Vegas. Nos despedimos hoy aquí en Mar de Fueguitos. Que os vaya bonito. Agur.

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1: Bienvenidas, bienvenidos a un nuevo programa aquí en la 97 Irratia, desde Bilbao. David Zuribarri. Después de los dos programas del Cabrero, pues me fui a pastear, a dar a caminar con las cabrillas y me caí por un socavón, un terraplén, no sé cómo decirlo, estaba yo con la bici ahí dando vueltas por el campo y me encontré con un río abandonado, un río que estaba seco, o sea, se podría decir que era el lecho de un río. Pues allí me fui yo directo, dando vueltas y golpeándome a diestro y siniestro con los cantos rodados del río, de este extinto río, porque yo creo que por ahí no pasa agua ya hace mucho tiempo. La cosa es que estoy aquí en el estudio con una mano escayolada y con la otra no mucho mejor, una fisura en las costillas y bueno, cosillas de estas que nos pasan a todos los días. Y yo me veía así como con muchas ganas de vuelta a hacer deporte, a la vida sana, el tumbao, pero parece ser que no me libro de estar tumbao, así que no puedo usar los mandos, no puedo prácticamente hacer nada y he seleccionado unas cuantas canciones que se me han ocurrido y creo que todas o casi todas van a ser canciones brasileñas o que tienen que ver con Brasil. El otro día, por cierto, empezó el Mundial de Fútbol y jugaron Brasil y Marruecos, creo que empataron a unos. Uno en esto de los mundiales de fútbol no sabe muy bien nunca con quién ir. Sin ofender a nadie, yo siempre voy en contra de España. En esto del fútbol, ¿eh? En otras cosas no. Pero no me gusta que gane España, igual que no me gusta que ganen las, digamos, grandes equipos o grandes países. Entonces siempre busco alguno más pequeñito para, sabiendo que todo esto es una farsa, pero bueno, para, como hacían las porras nuestros padres, ¿no?, del Tour de Francia, pues sí, sabemos todos que el Tour de Francia también es una pequeña farsa, pero nos entretiene, nos pasamos el verano y echamos buenas siestas. Lo de Brasil simplemente era porque, hablando con un amigo que está ahora en Brasil, yo le decía, la verdad es que nos interesa que gane Brasil porque en estos países, Argentina, Brasil, bueno, y algunos otros, sobre todo países pobres, el que gane su equipo de fútbol, pan y circo, pues les da una alegría tremenda.

Ahora el presidente de Brasil es Lula da Silva y yo prefiero que gane Lula da Silva a que gane el hijo de Bolsonaro, que eso digamos es la extrema derecha latinoamericana, o sea, la CIA, el Deep State, ¿no? Pues como prefiero que gane Lula, pues casi prefiero que gane Brasil para que los brasileños y las brasileñas estén contentos o contentas por alguna cosa y voten al que está en el poder. Sería lo contrario en Argentina. Ojalá eliminen pronto a Argentina para a ver si la gente se enfada con Milei y lo echan a patadas. Ya sé que lo bonito y lo lógico y lo agradable sería que la gente saliera a la calle a luchar por otras cosas, ¿no? Que no sea el fútbol. Pero así está, así es el mundo este en el que vivimos. Haces una manifestación o una huelga o una concentración para luchar por la educación o la sanidad públicas en Madrid y de Vigo te van 100. Pero si les dices que su equipo va a bajar a segunda división porque tiene deudas o no paga la seguridad social o lo que sea, pues te van a ir 1 millón. Así es la vida. Así que nada más, no puedo hacer nada con estas manos. Voy a acabar mi discurso y os voy a meter toda la música que he traído. Otro programa más en el que me toco las orejas. Gracias de todos modos. Y que paséis buen verano, los que ya empezáis a coger vacaciones. A mí me toca currar hasta septiembre. Aunque ahora no estoy currando, estoy de baja. Así que, por cierto, hay un programa muy bueno, un podcast que tengo que recomendar, que ahora mismo no me acuerdo el título, pero es algo sobre a la mierda el trabajar o a la mierda el trabajo, algo así. Me río mucho con ellos. Nada. Besos, abrazos y que vivan los desheredados de la tierra. Chao.

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Vayamos al grano. Sus hombres empezarán desde el sur. Tengo entendido que esta será su primera misión en territorio enemigo. Tenga cuidado, por favor. Hay un enemigo de verdad ahí fuera. Yo que usted me largaría lo más rápidamente posible. No se le vaya a escapar este detalle.

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1: Bueno, son justos al final y la colaboración en este país sirve. Y espero que con esta sentencia los demás que vienen detrás colaboren.
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3: Ábalos y Koldo condenados a 24 y 19 años por el Supremo. Es la mayor condena a un ministro de la democracia. Quien la hace, la paga. Y mucho. Qué bien funciona la justicia española contra la corrupción. Ah, no, espera. El corruptor Víctor de Aldama, el que más dinero se llevó, 3,7 millones, solo tendrá que devolver 180.000 euros, recibe una pena de 4 años de cárcel y no entrará en prisión como premio a su colaboración. Aunque en lo que ha contado había mentiras, conjeturas sin prueba y hechos que ya se sabían, según se deduce de la sentencia. Ábalos y Koldo se llevan la pena máxima, como pedían el PP y las organizaciones ultras, pero el cerebro de la trama, en palabras del jefe de la investigación, recibe la mínima. Gracias por los servicios prestados, por aparecer hasta 6 veces en Horizonte, otra en Teleayuso, otra en una manifestación ultra y otra para pedir ayuda a Abascal y Feijóo para hacer caer el gobierno corrupto, que lo diga él, porque él solo no podía. Solo no puedes, con amigos sí. Quien la hace, la paga, menos si eres de los que pueden hacer y haces. El angelito vuela libre pese a tener pendiente el juicio por el fraude de 185 millones en el caso Hidrocarburos, donde tampoco ha aportado las pruebas que prometió. Mientras, Begoña Gómez tiene que entregar su pasaporte en el juzgado porque dice el juez Peinado que puede fugarse con ayuda de la policía. Todo es súper normal. Peinado quiere ayudar a Aldama a hacer caer al gobierno, pero se ha pasado tanto de frenada que hasta el Consejo General del Poder Judicial y el Partido Popular han tenido que salir en defensa de la honestidad policial. Haz cosas, pero sin que se note, hombre. Lo que pasa es que a él lo que le gusta es hacerse notar. El día que ha elegido para que entregue el pasaporte la mujer del presidente es el mismo en el que el presidente comparece en el Congreso para dar explicaciones por los casos del PSOE. La única explicación que puede dar sobre la cloaca de Ábalos y Cerdán y Leire es que no se enteró y por eso volvió a meter al primero en listas y por eso los expulsó del partido en cuanto lo supo. Cada cual tendrá que decidir si le cree o no. A mí, de lo que no me cabe duda, perdonad, es de que estamos ante la traca final de la cloaca de la derecha que condenó al fiscal general, abrió juicio al hermano del presidente, quiere abrirlo a la mujer y ha imputado a Zapatero con noticias falsas, sin pruebas concluyentes y hasta con pruebas exculpatorias. La UCO no ha encontrado enriquecimiento delictivo en Begoña Gómez, que cobró menos del salario mínimo por dirigir un máster, y hay un correo que demuestra que fue la propia universidad la que impulsó que ella registrase el software. Los testigos principales aseguran que no hubo amaño con David Sánchez y una jueza concluyó ya que el rescate de Plus Ultra fue legal y no han aparecido ni el funcionario, ni la comisión, ni la sociedad del supuesto tráfico de influencias. Al final irán a por las joyas que no sabemos si son ilegales. Pero todo va para adelante. ¿Y sabéis quién va para adelante en la vida? Todo el que rodea a Ayuso. Su pareja ganó 4,4 millones de euros en 3 años y multiplicó por 7 su patrimonio desde que inició su relación con la presidenta gracias a los contratos con Quirón, la gran beneficiaria de la privatización de la sanidad de Madrid. Lo dice un informe de Hacienda. No ha salido en ninguna portada de la derecha. Unos pagan por sus delitos y otros cobran por ellos. Y mucho. Pero a ver si la traca final no les estalla en las manos.
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Nuevo desfile se llama este tema del productor musical, DJ y vocalista chileno Matías Aguayo, de su nuevo trabajo, un disco tan pegajoso como los casos de los que hablamos, titulado Anenoa. Recomendabilísimo.

0: Vamos con el desfile de la corrupción.
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0: Hoy hablamos de Ayuso y Amador, señores de Quirón.
2: Del enriquecimiento del entorno de la presidenta madrileña y del informe de Hacienda que revela que su pareja pasó de empresario modesto a millonario desde que inició su relación con ella.
0: Un informe publicado en nuestro medio asociado, eldiario.es. Ignacio Escolar es su director. Crudos días.
3: Hola, ¿cómo estás, Javier? Buenos días.
0: Pero como ayer salió esta sentencia sobre el caso Mascarillas, tenemos que preguntarte primero por ella. ¿Qué te parece la pena Ábalos en comparación con la de Aldama?
3: A mí me parece que el contraste entre los tres condenados, porque los tres están condenados, es tremendo. Más allá de si es 20 años, 24 años o 15 años, yo creo que esa condena a Ábalos probablemente en otras circunstancias no habría sido tan dura. Me parece increíble que alguien como Aldama se pueda ir de este proceso judicial no solamente sin entrar en la cárcel, sino llevándose el dinero. Aldama cobró 6,6 millones de euros en las distintas comisiones por mascarillas que logró gracias a su cercanía a Koldo y Ábalos, porque tenía al ministro y al asesor del ministro en el bolsillo bien pagados. Y de este primer juicio, donde cobró 3,7 millones de euros por este contrato de las mascarillas, se va sin tener que devolver ese dinero. Va a tener que pagar solamente un tercio, porque condenan a los tres a devolver el cohecho que pagó Aldama a Ábalos, Koldo, que fueron en total 420.000 euros, un tercio de ese dinero nada más. Y me parece que esa supuesta colaboración de la justicia que ha tenido Aldama, que se inicia cuando ya ha sido detenido 9 meses después y cuando la UCO ya tiene todas las pruebas contra los tres, no está justificado un premio así, en mi opinión.
0: Porque ¿cuál es la ayuda real que el tribunal ha recibido de Aldama?
3: Pues es que en el juicio la UCO, que fueron los investigadores que llevaron toda esta causa, dijeron que todo lo que contó Aldama sobre este caso concreto, que es de lo que se juzga, porque no puedes hablar de la colaboración en otros casos, eso en la ley no figura. Ese tipo de bonificaciones porque has ayudado en otro sitio distinto. Eso no son jueces competentes para juzgar esos hechos porque están en otros tribunales. En este caso en concreto, la UCO lo que dice es que nada de lo que ha aportado Aldama a la causa era algo nuevo, no era algo que ya sabían. Hay que recordar que es que Aldama lo detienen y 9 meses después es cuando empieza a hablar. Y sí, hace algo importante, que es reconocer los hechos. Es decir, que todo eso que la UCO ya tiene, los pagos de 10.000 euros a Koldo, el pago a la casa de la novia de Ábalos, el chalet famoso en Marbella que estuvo usando el ministro, que todo eso que ya tiene la UCO, pues que sí, que él confiesa que en efecto se hizo, pero es que ya lo tenía. No hacía falta esa confesión para conseguir esa enorme premio o recompensa. A mí me parece que esa parte es un precedente peligroso, porque estás premiando que alguien se puede inventar información para intentar salir de prisión. Algo que también sabemos que Aldama ha hecho, porque a lo largo de estos últimos 2 años, desde que fue puesto en libertad, ha mentido en infinidad de ocasiones, incluso en sede judicial.
2: Esto abre la puerta a que otros corruptores, de hecho, como tú dices, decidan colaborar, pero también a que se sientan impunidad. ¿Sienta un mal o un buen precedente?
3: Pues yo creo que es un precedente muy cuestionable, porque básicamente lo lógico sería que tú a alguien que colabora con la justicia le tienes que pedir al menos 2 cosas. Uno, que aporte información nueva, es decir, que no aporte lo que ya sabes, porque entonces ¿qué colaboración es? Y sobre todo cuando el premio es tan gordo, hay un atenuante que puede ser por la confesión de los hechos, pero no puede ser tan grave ese atenuante como para liberarte de prisión. Y dos, que todo el tiempo que tú colaboras con la justicia estés diciendo la verdad. Y hay un montón de ejemplos donde Aldama no ha dicho la verdad. Y por ejemplo, este famoso donde dice que Begoña Gómez tiene varios millones escondidos en una cuenta en República Dominicana. No hay un solo dato que corrobore esa denuncia de Aldama.
0: Y además lo dice la sentencia.
3: Sí, bueno, en esta sentencia hay 3 cosas concretas que Aldama dijo en este juicio y que son falsas, según la sentencia. Primero, Sánchez no es el número uno de la trama de las mascarillas del Ministerio de Transportes. Esto él lo dijo en sede judicial y en la sentencia dice lo contrario. Segundo, aquí se acusaba también al jefe de gabinete de María Jesús Montero de haber cobrado una mordida por parte de Aldama. Ahora resulta que no es verdad. La propia sentencia dice que no hay ninguna evidencia de que esto sea así. Y tercero, Aldama aseguró en el juicio que él había pagado 2 millones de euros a Ábalos por las mascarillas y otro 500.000 más a Koldo por esas mismas mascarillas, de esos 3,7 millones de euros que se llevó, que había repartido la mayor parte con ellos. La realidad es que eso no aparece por ningún sitio y que la sentencia no lo da por probado, con lo cual es una colaboración de la justicia un poco increíble, ¿no? Que por alguien que se dedica a mentir y sobre todo lo hace permanentemente en medios de comunicación, reciba esta enorme recompensa.
0: Porque no es comparable con la colaboración de José Luis Peñas, el que delató a la trama Gürtel.
3: Este precedente se está citando mucho estos días, pero es que no tiene ni pies ni cabeza. José Luis Peñas, la colaboración con la justicia la inicia desde antes de que la justicia sepa nada. Él es quien está grabando durante meses a Correa y quien se va al juzgado con esas grabaciones que le incriminan a él también en hechos delictivos, pero que él pone en conocimiento de la justicia. Si no llega a ser por Peñas, el caso no se inicia. Y segundo, Peñas no cambia de versión, no miente en ningún momento, no se inventa cosas distintas. Él simplemente llega allí y dice, mire, sí, este señor me estuvo pagando un soborno durante varios años, pero ha hecho todo esto más y yo lo quiero poner en conocimiento de los jueces. Me parece que es una comparación que, por ponerla en contexto, es como si Aldama hubiera sido él el que se va a denunciar la corrupción de Ábalos desde el primer momento, no alguien al que le pillan y 9 meses después, y cuando está en prisión, de repente se cae del guindo y decide colaborar.
2: Es la pena más alta a un ministro en democracia, el número 3 de Sánchez. ¿Cómo de grave para el gobierno y el presidente es esta sentencia?
3: Primero, que el precedente sea este el más alto me parece increíble, ¿no? Porque los ministros anteriores, hay que recordar que Barrio Nuevo, por organizar el secuestro de Segundo Mari, recibe una pena menor, que Rodrigo Rato, por todo lo que pasó en Bankia y por las tarjetas Black, recibe una pena menor, o que Jaume Matas, que en fin, se hizo un casoplón enorme con unas cantidades increíbles, recibe una pena menor. Porque es que, siendo grave y siendo corrupción lo que hizo Ábalos, estamos hablando de 40.000 euros por enchufar a una novia y de otros 80.000 euros porque le pagaron el piso a esta misma mujer. Es decir, son cantidades que no tienen nada que ver ni con la ruina de Bankia, ni con las tarjetas Black, ni tampoco con el palacete que se hizo Jaume Matas. Es decir, que es ya llamativo que este sea el nuevo récord español en condenas a un exministro.
0: Vamos ahora sí con Ayuso y su pareja y lo que publicabais en el diario.es hace unos días.
4: La vida da muchas vueltas. Que le pregunten a Alberto González Amador. En 2019 vivía con su familia en un piso de 90 metros cuadrados en Barajas. Su trabajo como técnico en prevención de riesgos laborales no daba para lujos. Entre 2020 y 2023 ingresó 8,1 millones de euros.
0: Esto escribía Escolar en sus redes sobre el informe de Hacienda que revela que el novio de Ayuso facturó como 4,4 millones de euros a Quirón entre 2021 y 2023.
2: Según la Guardia Civil, cuando González Amador ya era pareja de la presidenta de la Comunidad de Madrid, percibió contratos millonarios a través de dos empresas que no tenían los medios para prestar esos servicios.
0: En este punto hay dos investigaciones penales sobre la pareja de Ayuso, sus empresas y su relación con Quirón.
2: Por un lado, está pendiente de juicio el presunto fraude fiscal de más de 350.000 euros a través de un entramado de facturas falsas en la compraventa de mascarillas durante la pandemia.
0: Y por otro, una causa en fase de instrucción sobre las relaciones de la pareja de Ayuso con Fernando Camino, directivo de Quirón Prevención,
2: que investiga la compra de una sociedad sin empleado ni apenas valor, poseía unos portátiles y tres máquinas antiguas de depilación a la mujer de Fernando Camino, ese directivo de Quirón. Amador la compró por casi 500.000 de euros.
0: Y no hablamos solo de tamaño, también de función.
2: Masterman and Whittaker, la empresa que rebautizó González Amador tras comprársela a la mujer del directivo de Quirón bajo el nombre de Círculo de Belleza, se dedicaba a tratamientos de belleza, mientras que la pareja de Ayuso la usó para servicios de consultoría.
0: Y por eso la Guardia Civil entiende que
2: esa compra millonaria no es más que un soborno al directivo de Quirón, Fernando Camino, ese empresario del que depende casi toda la facturación de la principal empresa de González Amador, Maxwell Cremona, por haberle dejado intermediar en los contratos de compraventa de mascarillas.
5: A raíz de la revelación, de la filtración del fiscal general del Estado, me han destrozado la vida. Entonces, llevo gastado en esto.
6: Perdón.
5: Yo, es que no sé, es que o puedo, o sea, lo que puede pasar es o me voy de España o me suicido, porque con, o sea, o sea, el dinero que llevo gastado, el destrozo.
0: Esto decía González Amador en el caso del fiscal general.
7: Le voy a tener que hablar del mejor grupo sanitario de España que tiene que soportar las iras de este gobierno y de todos los caniches que tiene por debajo.
0: También. Y esto la propia presidenta sobre Quirón, el grupo sanitario que recibe alrededor de 1.000 millones de euros de la Comunidad de Madrid al año, casi 5.000 entre 2021 y 2024. Ignacio, ¿qué dice Hacienda sobre las dos empresas con las que González Amador facturó cantidades millonarias en 3 años para Quirón?
3: Pues que lo dice Hacienda y lo dice también la UCO, que estas empresas no tenían los recursos para hacer estos servicios. Básicamente, quien hacía estos servicios era el propio González Amador, pero con unas cantidades increíbles, porque, claro, es que esa empresa, los activos que tiene, los activos que tenía en ese momento eran un ordenador usado y dos máquinas de depilación láser, que para consultoría no son las herramientas probablemente más adecuadas. Tal vez el ordenador te pueda ayudar un poquito, pero las máquinas de depilación láser difícilmente. Y ahí lo llamativo de todo esto es cómo es el flujo del dinero de esa empresa de depilación, cómo es el cambio de valoración de esa empresa de depilación. Poco después de que González Amador cobre esa comisión de 2 millones, son dos pagos, el primero es en mayo, el segundo es en agosto, en septiembre de 2020, un mes después de que haber recibido ese dinero, en la familia de Fernando Camino, el directivo de Quirón Prevención, empiezan a preparar el terreno para la compra de Círculo de Belleza. Lo primero que hace es que la mujer le compra a su hermano y a su marido las participaciones minoritarias que tenían en Círculo de Belleza, que era una empresa que había facturado de media unos 20-30 mil euros porque gestionaba un pequeño local estético donde se hacían tratamientos de belleza y de depilación láser. O sea, no era ninguna consultora ni ninguna empresa con un futuro boyante, ni ninguna startup ni nada parecido. Se vende esa empresa, lo compra el presidente de Quirón, vende a su mujer su parte en esa empresa y valora en ese momento la empresa en 20.000 euros, algo razonable para la facturación que tenían. Tres meses después, González Amador, que compra esa empresa de la mujer de Fernando Camino

0: a través de otra sociedad, paga por ella prácticamente medio millón, un poquito menos de medio millón. Y lo más alucinante es que un año más tarde, la empresa de González Amador se la vende a González Amador, hacen un cambio de posición y ahí valoran la empresa en 3.300 euros. O sea, la misma empresa, un mes vale 20.000, otro mes vale medio millón y al año siguiente vale 3.300 euros. Me parece un operativo que huele fatal y también le huele fatal a la justicia y a Hacienda y a la UCO.
1: De hecho, publicáis que la pareja de Ayuso llegó a multiplicar sus ingresos por 7 tras iniciar su relación con la presidenta madrileña hasta sumar esos 8 millones de euros entre años y sin volver nunca a su nivel de facturación anterior gracias a esos encargos con el gigante sanitario. Un técnico de prevención de riesgos laborales como era en 2020 González Amador con sus pequeñas empresas, ¿podría acceder a esos contratos por sí mismo?
0: Pues es increíble el salto que da en los ingresos González Amador, porque él en 2019 las cuentas de sus empresas pues facturaban apenas 300.000 euros, tenían que pagar aparte costes, es decir, era un negocio que le iba bien a Bel, pero que no era evidentemente las cifras que pasan a ser después. Y en el año 2022 llegamos a 1,9 millones solo de Quirón Prevención, que es esta empresa presidida por Fernando Camino y que es filial del grupo Quirón. Son cantidades increíbles. En esos 4 años, entre 2020 y 2022, llega a facturar más de 2 millones al año en sus empresas, sin empleados. No consta que tenga ni siquiera una estructura de empleados en esas dos sociedades que utiliza, porque de Quirón cobraba a través de Maxwell Cremona, pero también cobraba a través de la antigua Círculo de Belleza. Cuando él le cambia el nombre, empieza a cobrar facturas del mismo empresario que su mujer le ha vendido esa sociedad y que se dedicaba a la depilación, no a la consultoría.
2: ¿Cuál es entonces el modus operandi? Aquí ¿qué es lo que está pasando entre Fernando Camino y González Amador, entre este pequeño empresario que de repente se convierte en millonario y Quirón?
0: Hay un montón de nexos entre Fernando Camino y González Amador desde siempre, porque uno de ellos es el tema de que es su empresa, Quirón Prevención, la que preside, la que le entrega esos contratos tan, tan importantes, 1,9, 1,4 millones al año, 1 millón, cantidades importantes y muy superiores a las que cobraba antes de su noviazgo con Isabel Díaz Ayuso. Pero es que este mismo directivo de Quirón, Fernando Camino, estaba en el consejo de MAPE, que es una empresa gallega, que es quien compra las mascarillas de las que salen ese pelotazo de 2 millones de euros que consigue Alberto González Amador en el año 2020. Es decir, que tanto en la parte de Quirón Prevención como indirectamente en la parte del pelotazo de las mascarillas, siempre está, de una manera o de otra, presente Fernando Camino, el presidente de Quirón Prevención.
2: ¿Y se ve eso en contratos de la Comunidad de Madrid con Quirón?
0: Quirón es uno de los principales contratistas de la Comunidad de Madrid. Hice el cálculo para el artículo que publiqué este sábado, me salía un poquito más del 3% de todo el presupuesto de la Comunidad de Madrid cada año. Y si se mira solamente el presupuesto de la sanidad madrileña, donde es el principal proveedor, pues está rondando el 9-10%. O sea, es también una cantidad muy importante. Es verdad que buena parte de esos contratos millonarios son previos a Ayuso. Ayuso, ya la privatización de esta red sanitaria y el acuerdo con la Jiménez Díaz o el acuerdo con el Hospital Infanta Elena son previos a la llegada de Ayuso a la presidencia. Pero desde entonces sí que ha habido cambios favorables a Quirón por parte de la Comunidad de Madrid. Han llegado contratos nuevos. Por ejemplo, el año pasado se aprobaron 120 millones de euros más para un laboratorio centralizado donde se gestionan las pruebas médicas de todos los hospitales madrileños. Y eso también lo ganó Quirón. Y además, entre el año 2022 y 2025 ha habido una serie de sentencias por demandas de Quirón contra la Comunidad de Madrid. Desde la época de Cifuentes, Quirón denunciaba que la Comunidad de Madrid no le estaba pagando todos los servicios que cumplía. Y esa denuncia acabó en los tribunales. Quirón demandó a la Comunidad de Madrid por impago porque había muchas cosas que consideraban que no se le estaban pagando. Uno de los cambios que impulsa Ayuso es que a partir del año 2022 ordena a los servicios jurídicos, o sus servicios jurídicos ordenan en la causa en la que están abiertas estas demandas, que son como 10 demandas distintas, allanarse. Es decir, reconocer que la Comunidad de Madrid debe ese dinero, en vez de seguir la política que hacía hasta entonces Cifuentes, que era resistirse a pagar esas facturas extras porque consideraba que no estaban justificadas, la Comunidad de Madrid empieza a allanarse. Y solo estas sentencias, que son sentencias que llegan por orden judicial después de que en casi todos los conceptos, no en todos, pero sí en casi todos, la Comunidad de Madrid se allane y reconozca la deuda, suman ya 86 millones de euros.
2: Ignacio Escolar, director de nuestro medio asociado, eldiario.es, muchísimas gracias.
0: Gracias a vosotros. Un abrazo.
2: Un abrazo. Nuestro siguiente invitado estaba indicando por señas que el aumento de los beneficios de Quirón era mayor durante el Imperio Ayuso.
3: Entre 2015 y 2018, con Cifuentes en el poder, la Comunidad de Madrid debía 462 millones a los cuatro hospitales de Quirón. Una deuda que no hacía sino aumentar, puesto que las derivaciones pasaron de 56.000 a 170.000 pacientes. Ante aquella situación crítica, Cifuentes decidió no pagar la deuda. Había diferencias entre lo que estos hospitales decían que habían hecho y lo que le constaba a la administración que habían hecho realmente, señala una fuente de la Consejería de Sanidad.
1: La sombra de Quirón es muy alargada en la Comunidad de Madrid y también la deuda de la región con el grupo sanitario que la expresidenta Cristina Cifuentes acumuló. Como explicaba Ignacio, esa deuda fue parte del talón de Aquiles de Cifuentes que Ayuso se encargó de saldar y de recompensar.
2: Y eso es uno de los muchísimos entresijos que desvela el periodista David Fernández en una obra fundamental para conocer a la presidenta madrileña. Ayuso, zancadillas, intrigas y venganzas en la Corte de Madrid, editado por Libros del Cao. David, crudos días.
4: ¿Qué tal? ¿Cómo estáis?
2: Estabas diciendo que eran más los beneficios de Quirón.
4: Bueno, te hacía así con la mano porque Quirón, que tiene casi 50 hospitales en España y 150 centros de salud, el 33% de su negocio lo ingresa de la Comunidad de Madrid. Es decir, que Quirón y la Comunidad de Madrid tienen una simbiosis muy fuerte.
2: ¿Y es mayor con Ayuso? ¿Qué es Quirón para Ayuso y Ayuso para Quirón?
4: Bueno, lo que contamos en el libro, intentamos explicar que para que la gente entienda, este al fin y al cabo es una radiografía un poco de las miserias de la política, como digo yo, intento explicar un poco que para que la gente entienda por qué Ayuso llegó al poder, hay que explicar la caída de Cifuentes. Ayuso estaba en ese último gobierno de Cifuentes como viceconsejera y vio cosas en su mentora y las aprendió. Y una de las cosas que aprendió es que no había que llevarse mal con el Grupo Quirón. El Grupo Quirón pedía reuniones con Cristina Cifuentes y su segundo, Ángel Garrido, a través de una dirigente del Partido Popular, que hoy ya no está en el Partido Popular, sino que es una trabajadora del Grupo Quirón. Ya tenían ese enlace. Y el Grupo Quirón iba a ver a Cifuentes porque no le gustaba el ritmo de los pagos que tenía que hacer que hacía la sanidad pública al Grupo Quirón. Pues te pongo un ejemplo, Javier. Si tú y yo vamos a comer a un restaurante, pues al final vemos la cuenta, ¿no? Y vemos si realmente nos hemos tomado dos cafés, dos segundos, un primero, dos entrantes, la bebida. Comprobamos que todo está bien, ¿no? Pues eso es lo que quería hacer un Cifuentes con la factura que le enviaba Quirón. Había ahí una triple contabilidad que era un poco compleja, que retrasaba los pagos. Y bueno, Quirón fue a quejarse al despacho porque quería agilizar esos pagos. Como no se agilizaron esos pagos, bueno, pues Cristina Cifuentes cuenta a su entorno que uno de los motivos de su caída, obviamente hay que contar el caso del máster y las famosas, el vídeo de las cremas robando en el supermercado, bueno, digamos que es la versión oficial, la que todo el mundo conoce, pero bueno, realmente ella cuenta y su entorno cuenta que uno de sus problemas fue meterse con el Grupo Quirón. ¿Qué hizo Ayuso? Pues Ayuso, cuando llega al poder en el año 2019, es verdad que luego enseguida se encuentra con la pandemia, en el año 2020 pues no cuenta, pero bueno, ve que no hay que llevarse mal con el Grupo Quirón, se carga a la interventora, que es la que más o menos estaba fiscalizando esos pagos, y bueno, ordena agilizar esos pagos y que el Grupo Quirón pues empiece a cobrar. De hecho, los cálculos son, desde que Ayuso gobierna la Comunidad de Madrid, el Grupo Quirón se ha llevado unos 5.900 millones de euros, de los que 2.200 son sobrecostes, es decir, no estaban previstos inicialmente, es porque, bueno, pues derivas pacientes de otros hospitales al Grupo Quirón, y el Grupo Quirón al final pues te pasa la minuta, ha hecho tantas ecografías, tantas pruebas. Y aquí podemos hacer el debate, más como ciudadano, más que como periodista, ver si realmente, si tenemos que pagar 5.900 millones a un grupo privado que tiene cuatro hospitales concesionados con la Comunidad de Madrid, porque vemos que la sanidad pues necesita esos medios, porque la gente se pone enferma, porque la gente se hace un esguince, porque necesita una operación de apendicitis, porque necesita una prueba. Pues aquí hay que ver si realmente, en vez de dárselo a un grupo privado, no es más rentable construir hospitales públicos, que creo que la Comunidad de Madrid no se ha construido ninguno desde hace 13 años, ¿no? Bueno, eso ya es simplemente pues pues la política que quiere llevar cada uno. Yo como ciudadano me gustaría que mi administrador, el administrador de mis impuestos, bueno, pues invirtiese en la sanidad y en la educación pública. Pero bueno, el modelo de Ayuso es hacer ese tipo de acuerdo con un hospital privado y ya está.
2: A nosotros también nos gustaría. Citas, de hecho, algunos datos sobre esos sobrecostes. Por ejemplo, en 2020 debía pagar 504 millones a Quirón la Comunidad de Madrid y acabó desembolsando 609. En 2021 eran 609 y abonó finalmente 845. Ayuso, como hizo con Planeta, solucionó el problema que tenía Cifuentes al llegar al gobierno regional. ¿Desde el principio tuvo claro quiénes eran sus aliados para crecer? Quirón, el Grupo Planeta, los medios de comunicación.
4: Sí, yo creo que ahí Isabel Díaz Ayuso ha sido inteligente y luego está rodeada de un equipo, en este caso liderado por Miguel Ángel Rodríguez, que sabe más o menos cómo hay que manejarse en el ecosistema político que va muy unido al mediático y al empresarial para seguir en el poder. Es decir, Isabel Díaz Ayuso yo creo que seguirá en el poder mientras siga contentando a ciertos poderes que están por encima. Es decir, ella sabe que tiene que llevarse muy bien con los medios de comunicación, por eso ha subido el presupuesto de publicidad institucional por 4, y sabe que no tiene que pisar ciertos callos para mantenerse en el poder. Y bueno, pues como contamos en el libro, pues los callos que pisó Cifuentes, y hago mención a Cifuentes porque fue la presidenta que estuvo antes de Isabel Díaz Ayuso, Cifuentes se buscó enemigos muy poderosos. Isabel Díaz Ayuso era viceconsejera de Justicia, vio lo que había y dijo, bueno, aquí no hay que pisar los mismos callos. Y yo creo que en ese modelo está siendo inteligente.
1: Hoy estamos hablando también del señor Quirón, como lo tiene Miguel Ángel Rodríguez en su agenda. ¿Cómo entra en su vida González Amador y qué tiene que ver con la relación entre ella y la empresa de sanidad y con el vínculo que había con el hermano de la presidenta?
4: Sí, bueno, yo ahí la relación personal no me meto, porque yo entiendo que Isabel Díaz Ayuso no se despierta un día y dice, voy a ver si me echo, un novio que trabaje en Quirón. No, bueno, supongo que no, supongo que se conoció a Alberto González Amador en alguna circunstancia. Yo no pude averiguar pues cómo se conocieron. Algunas fuentes me dijeron que se los presentó el hermano, Tomás Díaz Ayuso, que también sabéis que se mueve en el mundo sanitario. Bueno, no lo sé. Yo sé que en ese momento, bueno, pues...
2: Bueno, es que él también fue comisionista, recordémoslo. Quiero decir que...
4: Bueno, pues iniciaron esa relación, que fue bien. Pues,
2: Dios los cría y ellos se juntan.
4: Todo el mundo tiene derecho a tener sus relaciones personales. Bueno, daba la casualidad de que este hombre trabajaba como consultor para una de las filiales del Grupo Quirón. Pero bueno, ya lo ha explicado antes Ignacio Escolar, si vemos los datos, pues no hay que hacer mucha cuenta. Es decir, que desde que gobierna Ayuso y se ha afianzado su relación con esta persona, al Grupo Quirón le va muy bien en la Comunidad de Madrid. Y su pareja, que trabaja haciendo trabajos para el Grupo Quirón, pues también le va muy bien porque ha facturado mucho más dinero. ¿Qué es casualidad? Bueno, pues es que es las casualidades. Por ejemplo, os voy a mencionar otra casualidad relacionada con el Grupo Quirón. Dos casualidades. La UCO, que ahora está haciendo los informes sobre si el patrimonio de González Amador es adecuado o no. Bueno, pues la Comunidad de Madrid... en concreto, la Consejería de Sanidad, la que tiene que pagar al Grupo Quirón, decidió contratar en el 2023 a un oficial de la UCO. Un oficial de la UCO que tenía un puesto muy importante en la UCO y un trabajo muy interesante en la UCO. Decide no seguir trabajando en la UCO y se va a la Consejería de Sanidad a un trabajo súper apasionante, que es perseguir a los ladrones de... ecógrafos o de otro tipo de material sanitario que hay en los hospitales de Madrid, porque la Comunidad de Madrid junto a la Comunidad de Cantabria es la única que tiene un departamento de seguridad dentro de la Consejería de Sanidad, que no hace grandes cosas, porque su predecesor tiene una especie de de entrevista en YouTube y dice que el trabajo es muy aburrido, que en los últimos 3 años ha investigado pocos robos y tampoco los investiga la Consejería de Sanidad, porque la Consejería de Sanidad tiene conocimiento de un robo en un hospital y lo denuncia la Policía y la Guardia Civil, que es quien lo investiga. Pues ese trabajo apasionante, es muy apasionante lo de los hospitales y la seguridad, pues un oficial de la UCO decide aceptar ese trabajo. Qué casualidad que ahora la UCO esté investigando al novio de Isabel Díaz Ayuso. ¿Por qué casualidad? Porque yo, que he hecho muchos años interior y ya llevo muchos años en esta profesión, pues hombre, te puedo decir que supongo que el capitán de la UCO, que ahora está en la Comunidad de Madrid, llamará a sus excompañeros y le dirán: oye, ¿cómo va la investigación sobre el novio presidente? Un cafetito con un excompañero que le cuenta. Es decir, el oficial de la UCO ha llegado a la Comunidad de Madrid para tener información privilegiada de la investigación del novio de Isabel Díaz Ayuso.
2: En esta biografía no autorizada describes el ascenso de una licenciada en Ciencias de la Información a la que sus compañeros de partido subestimaron y que se ha convertido en icono de la derecha política y mediática.
3: El marrón del Colegio de Abogados le toca a la viceconsejera Ayuso. Es una orden. Ayuso llega a la cita y observa que muchos de los presentes se paran en unas perchas situadas a la entrada, de donde descuelgan una toga de abogado que se colocan por encima de su vestimenta. El ministro catalá, licenciado en Derecho y colegiado, se pone la suya. Ayuso, periodista de formación, no quiere desentonar, así que elige un modelo y se viste con una toga ante la incredulidad de los presentes.
2: Comienzas el libro con esta anécdota. ¿Por qué escoges esta escena? ¿Cómo era Ayuso en sus inicios políticos?
4: Bueno, empiezo el libro con esta anécdota porque yo hice este libro, que me ha llevado 4 años y casi entrevistas con 180 personas, porque me sorprendió mucho cómo algunos compañeros de Isabel Díaz Ayuso, que habían coincidido con ella en distintos momentos de su carrera profesional, primero como asesora, luego como diputada autonómica, luego como viceconsejera, me sorprendió, y perdóname que me repita, que se sorprendieran. Y de, joder, ¿cómo Isabel
2: ha llegado tan lejos?
4: Ha llegado tan lejos, ¿no? Y claro, yo les preguntaba, tenía cierta relación con alguno, digo, ¿pero por qué os extrañáis tanto? Digo, Isabel, claro, me decía, pues una chica que, bueno, pues una militante de cuarta fila, que tenía un verbo de bachiller, que se ponía muy nerviosa, que no despuntaba, es decir, que no era una gran ideóloga dentro del partido, es decir, que no. Bueno, pues estaban un poco sorprendidos de esa carrera meteórica y de cómo se había consolidado ahora, tras la guerra civil con Pablo Casado, como el gran referente de la derecha española por encima de Alberto Núñez Feijóo y con esa gran proyección nacional y con esas ambiciones.
2: ¿Y eso cómo lo consiguió? ¿Fue Miguel Ángel Rodríguez, como siempre se dice, o hay más cosas?
4: No, bueno, pues eso es, pues yo creo que tras analizar ese periodo y hablar con la gente que la conoció, bueno, pues todos coincidían que en la vida hay que tener un poco de suerte. Uh-huh. Y en este caso Isabel Díaz Ayuso tuvo suerte. Suerte, por ejemplo, porque cuando era joven y estaba en la universidad se podía haber afiliado a cualquier otra agrupación, pero decidió afiliarse a la de Moncloa, donde coincidió con Pablo Casado, y eso marcaría su futuro. Pablo Casado le consiguió su primer trabajo como asesora. Habló con Alfredo Prada, que ahora está condenado a 7 años de prisión por el caso de la Ciudad de la Justicia, y le dijo: oye, mira, tengo aquí una amiga que puede ayudar en la consejería, como me dijo a mí Alfredo Prada. Y dice: bueno, yo fiché a Casado porque lo conocía y a Isabel porque me lo recomendó Casado. Bueno, pues primero golpe de suerte. Segundo golpe de suerte, pues que consigue también, la consejería se le queda pequeña y consigue que la metan en presidencia con Esperanza Aguirre como asesora, ¿no? Bueno, pues segundo golpe de suerte, no todo el mundo que está, todos los cachorros del Partido Popular, pues consiguen ser asesor en presidencia. Ahí dura poco porque, bueno, tiene algunos desencuentros con el equipo de Esperanza Aguirre, pero bueno, el partido nunca te deja solo, nunca te abandona, y bueno, Pablo Casado le vuelve a echar una mano y la vuelven a meter en el partido y la colocan en esta empresa pública de Madrid Network, ¿no? Que esta semana ha sido noticia porque Ayuso va al Supremo porque la cadena SER no quiere que tenga acceso a las cuentas de Madrid Network. Allí estuvo trabajando unos años y bueno, pues la colocan en Madrid Network. Tiene también un golpe de fortuna porque hace amistad con Cristina Cifuentes cuando era delegada del gobierno y nadie sabía que 3 años después Mariano Rajoy la iba a hacer candidata a la Comunidad de Madrid. Bueno, pues hace amistad con Cristina Cifuentes y Cristina Cifuentes, cuando llega al poder en 2015, pues la mete en la lista y la hace diputada autonómica. Tiene fortuna porque en 2019, o no, antes, en 2018, en las primarias internas, pues Pablo Casado gana se hace con la presidencia del Partido Popular frente
2: pero
4: a
2: todo
4: Soraya.
2: Esto tú crees que
4: es suerte, sí. es estar en el porque en ese momento no está Miguel Ángel Rodríguez, no tiene grandes válidos que le ayuden, no, son golpes de suerte que le ayudan a estar. A mí me dijo una persona, si Cifuentes no cae, si Cifuentes no sale el vídeo de las cremas, si no empieza esta guerra contra los poderes y todo el mundo la veía como candidata a Mariano Rajoy, si Cristina Cifuentes pues hoy hubiera ocupado el lugar de

0: a Cospedal. Sí, claro, tengo que poner a un varón en Madrid, pues que sea de los míos. Y dice, bueno, pues vamos a poner a Isabel, que es fiel, que es leal. Esos son golpes de fortuna. Es decir, no es que diga, bueno, es que Isabel es una gran estadista, es que va a ser, se va a... No, en aquel momento sus compañeros se reían de ella. Es decir, claro. Es que, pero bueno, son golpes de fortuna que otros compañeros que a lo mejor estaban mucho más preparados no han tenido, y ella sí.
1: Hasta ahí fue suerte, pero luego empezó a construirla. Hay una figura clave en su trayectoria, que es Miguel Ángel Rodríguez, director del gabinete de la presidenta, que además fue esencial en ese cisma entre Casado y Ayuso. ¿Qué pasó esa noche electoral de 2021 en la que Ayuso gana?
0: Bueno, Miguel Ángel Rodríguez es clave, ella lo sabe, por eso le ficha. Y cuando en 2021 hay esta especie de lo que pasa en Murcia, ¿no? Que Ciudadanos quiere hacer caer al PP e irse con el PSOE, y bueno, y hay, todo el mundo se pone nervioso, y Ayuso adelanta las elecciones en la Comunidad de Madrid, gana. Con fuerza, se consolida como referente de la derecha, y hay un episodio esa noche en Génova. Pues sabéis, bueno, todo el mundo que sigue la política sabe que el Partido Popular celebra sus triunfos en el balcón de Génova. Y ella, que ya, bueno, pues se va creyendo el personaje y, bueno, piensa que tiene una carrera por delante fulgurante, pues hay un momento, digamos, pues de egos o de luchas infantiles. Digamos que al fin y al cabo eran los chicos de nuevas generaciones que habían llegado al poder, Pablo Casado a la presidencia nacional y Isabel Díaz Ayuso pues a Madrid, y quieren festejar el triunfo. Bueno, digamos que Ayuso quiere un baño en solitario, unos minutos, para que todo el mundo aquí pues la aclame, ¿no? Que es lo que le gusta a Isabel, que la aclamen. Y bueno, pues hay una disputa porque le dicen que no, que lo normal es que salga con todo el equipo, que el triunfo es del partido, y bueno, pues ahí hay un intercambio grueso de palabras entre Miguel Ángel Rodríguez y gente del equipo de Pablo Casado. Y cuando llega Ayuso al parking de Génova, que ya sabe que la victoria va a ser holgada y hay que festejarlo, pues va una Ana Camins, que ahora ha sido defenestrada y está allí la pobre Majadahonda castigada, pues baja al parking y le dice a Isabel Díaz Ayuso: oye, Miguel Ángel Ruiz ha tenido una bronca con gente, pero esto no es de recibo. Y dice: tienes que empezar a decidir si Miguel Ángel Rodríguez es tu jefe de gabinete o tu jefe. Pues en el partido saben que el que manda es Miguel Ángel Rodríguez, ¿no? Entonces esa bronca que han tenido, bueno...
2: ¿Y qué es? ¿Qué es Miguel Ángel Rodríguez? ¿Es su jefe o es su jefe de gabinete? ¿Y hasta qué punto ha ayudado a construir la imagen que conocemos de ella?
0: Bueno, pues es que Miguel Ángel Rodríguez es clave en la consolidación de la figura política de Isabel Díaz Ayuso. Él siempre dice que los periodistas alabamos a Miguel Ángel Rodríguez para denostarla a ella, ¿no? Como diciendo, bueno, en el medio. Pero es que, bueno, antes de que llegara Miguel Ángel Rodríguez, se hicieron famosas las ayusadas de Ayuso. Es decir, no tenía un mensaje claro, su política era dispersa. Y él es un tío muy listo, que además... Lo bueno y lo malo de Miguel Ángel Rodríguez es que él no es el típico jefe de gabinete que tiene que hacerse un hueco y demostrar y hacerse una carrera. No, él ya la ha hecho. Él tiene mucha pasta, él está dado de vuelta de todo y llega a este escenario como diciendo, bueno, a mí da igual lo que me digan porque no tengo que contentar a nadie. Es decir, yo ya he hecho mi carrera, estuve con Aznar, tengo mis años, he pasado un infarto, tengo mucha pasta y yo vengo aquí a divertirme. Y ve que con Isabel Díaz Ayuso es moldeable, es manipulable y dice, bueno, aquí voy a hacer lo que yo quiera. Bueno, pues el problema es que Isabel Díaz Ayuso y Miguel Ángel Rodríguez pues combinan muy bien. Ayer había una entrevista de uno de los que fue mi jefe en 20 minutos, José Antonio Martínez Soler, que fue uno de los castigados por Miguel Ángel Rodríguez en Televisión Española, y bueno, hablaba de que ayer decía una frase en la entrevista, dice, el problema de Miguel Ángel Rodríguez es que se junta un tipo que es muy mala persona y que no es nada tonto, que es muy listo. Porque bueno, si es mala persona y es tonto, bueno, pues bueno, puedes... pero claro, cuando juntas en esa simbiosis un tipo que es mala persona y que encima es muy listo, que sabe manejarse en el ecosistema mediático, que maneja la publicidad institucional y sabe que los medios le van a comprar el discurso, pues bueno, pues ha hecho de Isabel Díaz Ayuso un referente. Y ella está encantada porque ve que con esta línea, bueno, pues su carrera va en ascenso.
2: Sí, porque gracias a ese personaje que entre ambos han ido construyendo, llegan a derrotar precisamente a quien le había

0: ocupado.
1: Bueno, la información es que la comisión es de 286.000 euros, lo cual es un importe suficientemente relevante como para que alguien pudiera...
0: Recordemos que Pablo Casado, el anterior presidente del PP, denuncia públicamente las comisiones que el hermano de Ayuso ganó durante la pandemia, pero Ayuso le echa un pulso y lo acaba ganando. ¿Por qué? O sea, ¿cómo es posible que Ayuso, sin ser la presidenta del PP, se acabe convirtiendo en ese icono para toda la derecha, especialmente la mediática, y acabe siendo aclamada en aquel balcón en el que no querían que saliese sola junto después de la victoria electoral?
2: Bueno, es que esta guerra civil que yo cuento en el libro, que yo lamentablemente viví de primera persona, es muy larga. Y hay
0: que... Te voy a pedir que la resumas.
2: Sí, perdóname. Te la voy a resumir. Vamos a ver, hay un momento en el que el equipo de Pablo Casado se da cuenta que ha cometido un error eligiendo a Isabel Díaz Ayuso como candidata a la Comunidad de Madrid, luego ganó las elecciones del 19 y del 21, y bueno, ha cometido un error. Y como son, al fin y al cabo, como te he dicho antes, los chicos de nuevas generaciones que ahora tienen todo el poder, son los chiquilicuatres, como dijo Esperanza Aguirre, pues en vez de solucionar los problemas de otra manera, pues lo solucionan de una manera pues de Mortadelo y Filemón y de Torrente. Entonces se enteran de que el hermano de Isabel Díaz Ayuso se ha cobrado una comisión, que bueno, pues una comisión que la justicia en este caso dice que no hay nada irregular, pero si tú lo analizas fríamente, es decir, Tomás Díaz Ayuso va a ese contrato con un amigo porque él por ley no puede ir, entonces además él reconoce que es el que suministra el material, es decir, él es el objeto del contrato, pero no puede ir y le dice a un amigo, pues vete tú. Entonces, bueno, gana ese contrato, pero bueno, la justicia ahí no ve tráfico de influencias, no ve nada, bueno, hay que confiar en la justicia. Entonces, bueno, pues en vez de... a solucionar ese tema internamente, o bueno, pues ellos pues lo que hacen ahí una especie de gestapillo para intentar encontrar los papeles para hundir al hermano de Tomás Díaz Ayuso y tener a Isabel cogida por las pelotas, perdón por la presión. Todo es tan chujo y tan chabacano que todo eso pues se les va de las manos y Pablo Casado calcula mal porque Pablo Casado no tiene poder. Solamente es el presidente del partido. Y como es el presidente del partido, no maneja publicidad institucional. Y cuando empieza una guerra, quien tiene las armas y quien tiene las herramientas es el que maneja la publicidad institucional, porque puede llamar a los medios y decir, mira, el mensaje es este, porque te estoy metiendo 300.000, porque te estoy metiendo 200.000, o porque te puedo meter más. Y Pablo Casado, pues muy simpático que fuera, muy gracioso, no sé qué, llega a los medios y dice, sí, pero ¿tú qué me das? Pues nada, pues en esa guerra es tan desequilibrada, pues que la pierda. Y lo que se convierte en eso es un artista en miraje Alto Rodríguez, porque lo hizo también con el fiscal general, lo que todo el mundo está hablando de la comisión del hermano, dice, no, este no es el debate. El debate es que han intentado espiar o intentado conseguir unos papeles que demostrarían las irregularidades del hermano. Entonces vamos a lo que vende, que es el espionaje. Y no es lo que vende, es lo que yo desfuego el teléfono y como yo te meto pasta, es lo que tienes que ir a titular. Bueno, y ese es el resumen. Y Pablo Casado, luego viene la famosa frase que yo, bueno, quería titular el libro, pero yo creo que la editorial con buen criterio, que tiene el libro La Skynet de Chamberí, pero claro, hay que ser muy cinéfilo pero para entender por qué el equipo de Pablo Casado pone el apodo de Skynet.
0: Claro, Skynet es el software que se revela contra los humanos en Terminator, claro. Y un apodo que se le ha dado a Isabel Díaz Ayuso.
2: Claro, lo pone Pablo Casado porque dice, pusimos aquí a nuestra amiga Isabel, pues la dócil, la del verbo de bachiller, la que no se enteraba de nada, la que iba a ser leal para ser nuestra varón en la Comunidad de Madrid, la chica ha aprendido y bueno, pues ahora nos ha, en el día del holocausto final, ¿no? pues nos ha matado a todos. Bueno, pues a mí me hizo gracia cuando escuché lo de Skynet, y yo que soy muy cinéfilo, pues era un símil, la verdad es que muy, muy acertado.
3: Skynet ha conseguido zafarse de muchos escándalos. Tú mismo denunciaste que la empresa semipública Aval Madrid prestó 400.000 euros al padre de Ayuso por una nave escriturada en 26.000 euros. Aquella denuncia nunca prosperó. ¿De qué presuntas corruptelas, de qué escándalo se ha salvado? ¿Cuál te parece a ti el más grave?
2: Bueno, a mí lo que, más que la gravedad, porque eso debería haber habido una investigación, a mí lo que me sorprende es que, ahora que vemos que tantos casos se judicializan y pues el Moon Software de Begoña Gómez, que sigue el enchufe del hermano de David Sánchez, bueno, todo eso dirimirá la justicia si es irregular o no. A mí lo que me sorprende es que de todo lo que ha rodeado su familia, pues de momento todo... Yo estaba en un medio de comunicación, yo publiqué en exclusiva cuando estaba en El Confidencial lo de Aval Madrid. Fuimos el primer medio que lo publicamos. Ella era entonces candidata a la Comunidad de Madrid, no era presidenta. Yo la llamé, se enfadó conmigo. Bueno, se enfadó mucho, llamó a mi jefe, se mosqueó. Bueno, pero bueno, es verdad. Su padre había recibido una empresa de su padre, había recibido un préstamo de Aval Madrid, una empresa semipública, y no lo había conseguido devolver. Y bueno, pues además, como era un administrador solidario, pues tenía que devolver ese dinero con algunos bienes personales, y bueno, esos bienes personales eran viviendas, y bueno, pues hizo esa donación a sus hijos para que no, bueno, pues ahí no hubo alzamiento de bienes. La justicia vio que no había alzamiento de bienes, bueno, pues no había alzamiento de bienes. Luego llega el hermano.
0: Hay que confiar en la justicia.
2: Luego viene el hermano, pues la comisión, bueno, el hermano es que no podía ir al contrato. Por eso va un testaferro o un amigo, bueno, o llamémoslo como quiera. Bueno, la justicia tampoco ve.
0: Hay que confiar en la justicia.
2: Tampoco ve nada. Luego llega
0: el. Porque tiene ella lazos con la justicia. ¿Se puede ver alguna mano larga?
2: Bueno, ella lo que tiene es poder. Ella fue durante 8 meses viceconsejera de justicia, como empiezo el libro, pero bueno, tampoco era. No hizo allí grandes conexiones ni grandes.
0: Pero ahora, ¿no?, sí tiene poder.
2: Ahora tiene poder, pues porque maneja mucho dinero desde la Comunidad de Madrid y porque tiene intenciones de manejar mucho más desde la presidencia del gobierno, porque ya tiene intenciones nacionales y la publicidad del gobierno es mucho más grande que la publicidad de la Comunidad de Madrid. A ver si no os pensáis que todos estos medios que tanto la loan y hacen reportajes de que es que esta Isabel Díaz Ayuso sabe peinarse sola, ¿no? Que es, yo como ciudadano estoy muy orgulloso de que mi presidenta autonómica se salga adelante por las mañanas y se peine sola, ¿no? No le falta un estilista, es importante para que administre bien los bienes públicos. O cuando hay una fiesta, pues yo siempre lo hablo con mi mujer, digo, hay una fiesta, cualquier acto, y digo, ya verás cómo mañana en 3 o 4 medios vas a tener la fotogalería de que se realiza yo soy la mejor vestida, efectivamente, la mejor vestida. Mm. Bueno, pues entonces es un peaje, y eso es un peaje que estos medios, cuando Isabel pues toque poder, porque lo va a tocar más, porque va a ser presidenta del gobierno. Yo estoy convencido.
0: ¿Estás convencido?
2: Estoy convencido. Mientras siga haciendo una estrategia, lo va a ser. Entonces estos medios van a venir y dicen, oye, la caja, oye, esto es un peaje que hay que pagar. Antes me pagabas X, solamente hay que pagar X más. Más tanto que todos estos años alabando tu peinado y lo más guapa que eres en los pasillos estos de las fiestas, y cuando no he contado lo de tu hermano ni he contado lo de tu padre, y lo de tu novio lo meto en la quinta columna, todo esto hay que pagarlo.
0: Porque como muy bien has dicho, la estrategia es confrontarla con Moncloa. Eso le ha dado muchísimo éxito entre la derecha. ¿Pero tú crees que puede llegar a desbancar a Feijóo y colocarse en primera línea? ¿Y crees incluso que en España se la votaría como presidenta?
2: Sí. Sí, sí, sí. Bueno, Feijóo tiene dos rivales, que es Pedro Sánchez y otro es Isabel Díaz Ayuso. Yo creo que la vida política española son ciclos, y yo creo que el de Pedro Sánchez, con todo lo que estamos viendo, está acabado. En 2027 yo creo que llegará la derecha y la extrema derecha a este país, que nos viene bien como jarabe para que los ciudadanos, yo creo que nos viene bien. Bueno, ahora vamos a aprender todos colectivamente lo que supone esto, aunque mucha gente se enfade conmigo. Bueno, y ella tiene ambiciones nacionales. Lo que pasa.
0: Pero claro, si llega Sánchez renqueando, Feijóo igual no necesita que aparezca Ayuso para ganar las elecciones, y las gana Feijóo.
2: Las gana Feijóo. Es que Miguel Ángel nos puede deparar muchas sorpresas.
0: Eso siempre.
2: Lo que es cierto es que si Feijóo gobierna, será presidente del gobierno y tendrá publicidad institucional. Entonces ya podrá equilibrar el mensaje de Isabel Díaz Ayuso. Mm. Empezaremos a lo mejor a encontrar informaciones un poco más contrarias a Isabel Díaz Ayuso, porque ahora habrá otra persona que mete dinero en los medios y pueda decir, oye, no vamos a alabar tanto a Isabel Díaz Ayuso. Que Feijóo está hasta las pelotas de Isabel Díaz Ayuso. Lo que pasa es que, bueno, de momento.
0: No puede decirlo.
2: No puede decirlo, pero bueno. Pero bueno, cuando Feijóo llegue al gobierno, que llegará, y maneje toda la tarta institucional, empezaremos a encontrar mensajes en la prensa no tan favorables a Isabel Díaz Ayuso. Y ahí veremos una guerra muy divertida.
0: ¿En qué buen lugar nos deja esto? Bueno, deja a la profesión periodística, por lo menos algunas empresas periodísticas.
3: No podemos acabar este repaso sin hablar de la sombra que Ayuso arrastra desde hace años y de la que, sin embargo, no se ha podido librar, el elevado número de fallecidos en las residencias de mayores durante la pandemia.
4: Había muertos en todas partes, en las casas, en los hospitales, en las residencias, todo colapsado. ¿Y sabe lo que sucedía también? Que mucha gente mayor, cuando iba a las residencias, a los hospitales, también fallecía, porque...

0: Cuando una persona está cuando una persona mayor está gravemente enferma con el COVID, con la carga viral que había entonces, no se salvaba en ningún sitio.
1: ¿Es realmente indestructible Ayuso o hay cuestiones como esta, el se iban a morir igual, que pueden acabar con ella?
2: No.
1: No.
2: Isabel Díaz Ayuso, me dijo un colaborador suyo, mañana atropella a un chico en la Gran Vía y la culpa es del chico. Y al día siguiente, los medios, en vez de analizar el accidente, pues empezarán a buscar que el asfalto estaba mal y por eso el coche de Ayuso. Entonces habrá que buscar responsabilidades en el ayuntamiento, habría que buscar. Es decir, lo de las residencias, yo lo trato en el libro someramente porque, bueno, pues en una trayectoria larga sé que era importante. Además, hay dos libros muy buenos: uno que fue su consejero, Alberto Reyero, que los también tengo libros del CAO, y Manolo Rico, director de público, que hacen dos libros maravillosos sobre las residencias. Pero bueno, ese episodio es el resumen de cómo entiende Isabel Díaz Ayuso la política. Yo, cuando hago este retrato, me fío de lo que me dijo la gente que trabajó con ella y mucha gente coincidía y me dice: mira, es que a Isabel no le gusta la política. Es decir, no está aquí porque no la vas a oír nunca hablar un gran debate sobre educación pública, educación concertada, sobre cómo reducir la lista de sanidad, sobre fiscalidad. Si cuando tuvo que explicar la defractación del IRPF con Alsina fue vergonzoso. Es decir, ella no está aquí porque le gusta la política. Le gusta aquí porque ha vivido toda la vida la política y porque ahora le gusta los privilegios que conlleva el poder. Entonces, esto de la residencia, bueno, pues le tocó la pandemia, lo gestionó como pudo, para mí mal, pero bueno, pues ya le da igual. Es decir, sabe que no va a tener ninguna responsabilidad.
3: ¿Es una persona sin escrúpulos?
2: Bueno, yo no sé si no tiene escrúpulos o no. Yo simplemente, a mí no te hablo como periodista, ya te hablo como ciudadano. A mí me gusta que la gente que llega a la política tenga cierto romanticismo, es decir, que llega a la política porque tiene esa vocación de servicio público. Ya sé que es una utopía y es una gilipollez de lo que estoy diciendo, ¿no? Pero bueno, quiero pensar que algunos políticos van a la política porque quieren mejorar las cosas de sus conciudadanos. En el caso de Isabel Díaz Ayuso, que repito, yo hago un retrato de lo que me ha contado la gente que ha trabajado con ella, yo creo que no le interesa absolutamente ni mejorar mi sanidad, mi educación, ni nada. O sea, ella estaba vendiendo la Fórmula 1, el turismo, es decir, ella va a sus cosas, a sus hobbies, a las cosas que le da, bueno, pues un poco de folclore y de notoriedad, pero no como la veo yo por las noches rebanándose en sus casas. Ay, ¿qué puedo hacer para mejorar? Pues el otro día hubo un debate en la asamblea para algo tan sentido común, que decía la oposición: oye, vamos a ver si ahora que con el cambio climático y los veranos cada vez se adelantan mal, la última parte del curso de los niños se están muriendo de calor en las aulas, y pues cualquier responsable político dice: oye, vamos a ver cómo lo estudiamos, vamos a ver. Nada, ahí sale su consejero diciendo: yo iba cuando era pequeño y tenía calor, pues era fuente de inspiración, y cuando mi hijo tiene calor, pues le llevo en pantalón corto. Bueno, pues eso es lo que quiero decir, que un poco de sensibilidad. Bueno, a Isabel Díaz Ayuso no le interesa absolutamente la política. Le gusta, como digo, los privilegios que conlleva el poder.
3: No le gusta la política, pero sirve de vehículo para toda una agenda neoliberal que privatiza la cultura, la universidad, la vivienda o la sanidad. Y además compra los medios para que cuenten lo buena que es. Por eso es importantísimo leer este libro que desmonta todo ese emporio y ese imperio. Ayuso, zancadillas, intrigas y venganzas en la Corte de Madrid, de David Fernández, publicado por Libros del Cajón. David, muchísimas gracias.
2: A vosotros, muy amables.
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3: Ya sé que la hora no parece buena, pero habrá sombra y habrá agua, así que venid a darnos calorcito.
1: Y si hay alguien que sabe darnos calor con su risa, su belleza y su talento, es la única e incomparable...
4: Luces de Antía.
3: Bueno.
5: Bienvenidas a Crudición, Crudución, la sección de corazón de carne cruda.
3: ¿Quién eres?
5: Soy Antía Igartiburu. Esta referencia igual solo la entienden las personas que saben leer un reloj analógico, ¿sí? Pero bueno, son los oyentes de carne cruda, o sea que pa'lante.
3: Oye, que tenemos gente muy joven, que el otro día me pararon por la calle una chica jovencísima y me dijo: sois increíbles, sois los mejores, no paréis, os escuchamos.
5: Define jovencísima.
3: Tenía 24 años.
6: Bueno.
5: Hay de todo,
6: hay de todo en esta vida.
3: Ojo ahí, que se lo dije. Esperanza. Qué alegría me das. Le mando un beso desde aquí a ella y a su amigo.
5: Y yo también le mando un beso. ¿Y pues tú, Violeta?
6: Yo también se también. Lo mando.
5: Estupendo.
3: Bueno, ¿de qué vamos a hablar hoy?
5: Hoy me toca hablar de una de las parejas de moda. De los Bonnie and Clyde ibéricos, de los Brangelina de Hacendado, de los Bisbal y Chenoa de esta generación. Isabel Díaz Ayuso y Alberto González Amador. Una pareja que nos ha robado y punto. Digo yo, Kiko Rivera, who? Gloria Camila, ¿quién? En España ya no necesitamos las sagas de las tonadilleras para nutrir nuestro papel cuché, porque la política nos lo está dando todo.
3: Bravo.
5: A la política española no le falta un detalle.
3: No.
5: Todo es trama, nada es paja, todo es lomollar. Podemos mirar a Hollywood a los ojos con tranquilidad. Tenemos historias con 20 puntos de giro, por ejemplo, Zapatero Joyero,
6: bueno,
5: amazing. Personajes con nombres memorables como el pequeño Nicolás o Tito Berni.
3: Tito Berni,
5: una cosa fantástica.
3: Y ahora Leire.
5: Y ahora Leire, la fontanera, que también es una cosa que te da porno, pero también te da cine kinky, te da de todo, ¿no? Te da todo.
6: Sí.
5: Y ahora pues este noviazgo que es puro blockbuster.
3: Sí.
5: Pura cotufla de caramelo. Wow. Por favor, dentro, tráiler. En una ciudad donde las comisiones nunca duermen, donde los contratos valen más que las personas y donde el amor siempre obtiene beneficios. Una mujer que gobernaba una de las regiones más poderosas de Europa. Un empresario corriente que no sabía lo que era la UCO. Un affair anónimo que acabó siendo un amor investigado. Filtraciones, mentiras, correos electrónicos, fiscales generales y pelucas. Una película guionizada por Miguel Ángel Rodríguez Mar. Quirón. Cobertura total. Algunos romances cuestan vidas. Próximamente en el gobierno central de España.
3: Ay, me temo que sí. Después de escuchar a David
5: Fernández.
3: Me temo que sí.
6: Tremendo tráiler. Me ha encantado. Voy a ir a verla.
5: Cobertura total.
6: Espero que sea gratis.
3: A ver, si ya la estás viendo, amiga.
5: Ya la estamos viendo gratis, por desgracia. Oye, ¿a veces no pensáis vosotros en el ex de Ayuso?
3: Jairo.
6: Qué lástima de hijo.
5: A veces lo imagino en
3: el
5: su
3: peluquero.
5: Casa. El peluquero, que casi entran supervivientes. Fíjate. Yo a veces me lo imagino.
3: Bueno, a ver, está muy bien tirado eso.
5: ¿Sí?
6: Superviviente
3: de Díaz Ayuso.
5: Sí, porque yo me lo imagino a veces...
3: No todos los ancianos pueden decirlo.
6: Toma.
5: Oye, ya el bracito, no me desmaya con el...
3: Perdón.
5: Me tiene moratado el brazo.
3: Perdón.
5: No, que yo me lo imagino... Perdón, Violeta, cuéntame, ¿qué te pasa?
6: No, que me hace gracia que está en modo... Sí, en modo señora.
5: Soy muy sensible.
3: Señora, suélteme el brazo.
5: Te lo juro que soy muy sensible. No pasa nada, Javier, no te voy a denunciar. Que yo me imagino a Jairo diciendo, viendo el programa de Ana Rosa en bata y tomando un colacao diciendo...
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4: Esta iniciativa surgió en los últimos meses del año 2025 de la confluencia entre diversas personas, grupos y asociaciones implicadas en luchas relacionadas con la situación de las personas enfermas encarceladas.
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Y este es un tema que yo hice como si fuera una película.

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